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0: con Shakira. Amiguitos, abrimos una nueva hora. Gracias a nuestros amigos de Aperol. Brindamos con ustedes. Y el brindis hoy y siempre, amigos, es vamos a la Argentina. Vamos a Argentina.
1: Claro que sí. Aguante Argentina, aguante la escaloneta, aguante Messi, aguante Paredes.
0: Aguante la intensidad nuestra. Yo la verdad estoy harto de escuchar publicidades de... En la televisión.
1: Mi familia no sabemos qué hacer. De hecho, hoy mi marido decía, la semana que viene no sé qué voy a hacer de mi vida. Me decía, no sé, ¿de qué vamos a hablar? ¿De qué vamos a hablar?
0: No sé qué podemos hablar la semana que viene. Pero bueno, va a haber un vacío enorme, amigos. Lo más importante es que siempre tenemos que estar bancando a nuestra selección. Gracias.
1: Espero
0: a
1: que Perol. Tengamos mucho para hablar la semana que viene, ¿eh? Yo espero.
0: Obvio que sí. Obvio que sí. Para, ¿podemos atender el teléfono? ¿Está Ramirito? ¿En serio?
1: ¿Está nuestro amigo Ramirito Conti?
0: Ramirito Conti, bienvenido a tu programa. Hola, bienvenido a Olvídate de Todo. ¡Ramiro!
1: ¿Cómo estás, amor?
0: Nuestro futuro periodista deportivo mendocino.
2: ¿Cómo andan, chicos? ¿Cómo andan?
0: Muy bien.
2: Mundial.
0: ¿Qué haces, Ramirito?
1: ¿Qué pasó, bien? Rami?
2: ¿Qué va a pasar? Semifinal de Argentina-Inglaterra, no puedo ver más.
0: ¿Estás nervioso? Para. Primero vamos a ir por partes. ¿Estás en Estados Unidos todavía?
2: Sí, estoy acá en Orlando.
0: En Orlando. Oh,
1: ¡ay, qué lindo! ¿Fuiste a los parques ya? Porque nos habías contado que ibas a los parques.
2: Sí. Hoy justo hice el último día de parque. Me voy mañana a las 5 de la mañana, aparte del vuelo. Tempranito, pero sí, ya hice los 4 de Disney y los 3 de Universal.
1: ¡Qué bueno! Oy, ¿cuál fue tu favorito, Rami?
2: Yo creo que son muy distintos.
0: Totalmente.
2: Porque
0: ¿te gustó más Disney o Universal?
2: Había que venir justo en una época que hace mucho calor.
1: Claro.
2: Yo creo que nosotros lo sufrimos menos por el calor a Universal, porque está como más pegado. Hay dos parques que están en el mismo complejo, que son los que están abiertos desde el año 2000, y hay uno que lo abrieron el año pasado, que está muy bueno.
0: Epic.
2: Que está separado, sí, Epic Universe. Pero en ese sentido, tenés dos parques juntos y uno separado. Están como... No es como Disney, que Disney es un complejo.
1: Claro,
2: como si
1: más
2: fuera...
1: grande. El traslado entre uno y otro te dio mucho calor y era es muy lejos y se suda mucho y es muy intenso.
2: Y aparte, yo creo que por la cantidad de años de funcionamiento, la tecnología que maneja Universal es infinitamente superior a la que tiene Disney.
0: Me
2: Disney
0: encanta.
2: No tiene buena tecnología, ojo, no digo.
0: Me encanta, pero... Rami, porque me hablas de deportes y ahora sos especialista en parques.
1: Es un genio.
0: Temático. Sos un genio, Rami. Sos el tipo muy evolucionado, te habla de todo y te habla con datos, ¿entendés?
1: Claro.
0: Desde el 2000, desde acá, del 90.
1: Él investiga. No, Ramiro investiga. Oye, Rami, la última vez que hablamos, tuvimos la posibilidad de vernos allá en Miami. Fue el día previo al partido de Cabo Verde con Argentina, que fue un partidazo, un partido que nos tuvo a todos muy nerviosos. ¿Cómo la pasaste en la cancha, Rami?
2: ¿Se puede sufrir más?
0: Sí, se puede sufrir.
2: ¿Se puede sufrir más?
0: De hecho, mañana sí,
1: de
0: ya
1: hecho,
0: estamos sufriendo.
1: Hecho,
2: sí,
1: yo creo...
2: efectivamente, hemos sufrido más después.
1: Exacto, que... hemos sufrido más. Hemos sufrido más, Rami. El partido contra Egipto fue mucho sufrimiento.
2: Yo creo que vi en el partido con Cabo Verde, más que en el de Egipto, vi demasiado desgaste.
1: Ok. ¿Y cómo ves a la selección para el partido de mañana?

0: va a ser un partido picante, peleado, pero yo creo que lo podemos llegar a ganar. ¿Sabes cuál es el problema que tiene?
1: ¿Cuál es el problema?
0: De protegerse. ¿Quién ha estado haciendo los goles en Inglaterra? Bellingham y Harry Kane.
1: Sí.
2: Sí.
0: El mundial pasado nuestro era Julián y Messi. Entonces los rivales nuestros se iban a fijar en Messi y Julián. ¿Por qué nosotros ganamos el mundial? Porque no teníamos un equipo que... No éramos dos jugadores cargamos ya todo un equipo. Había un montón de mediocampos jugando en la élite que manejaban el juego. Acá pasa lo mismo. Me parece que nos estamos fijando mucho en Bellingham y en Kane, que hacen los goles. Pero, por ejemplo, nosotros, Argentina, yo la vi en el partido de Cabo Verde, insisto, muy floja en los laterales, los extremos. Recordemos que Inglaterra tiene jugadores que encaran, que cierran, que abren espacios. Rice, Saka, Watkins, montón de ese tipo.
1: Claro.
0: Bellingham también hace eso.
2: Estamos divididos. Vos decís que acá está todo medio este año solamente Messi. No tenemos tanto del otro. Vamos a ver qué pasa. Che, escuchame una cosa. ¿Dónde vas a ver el partido? ¿Lo vas a ir a ver?
0: No. Yo me vuelvo mañana para Mendoza ya.
2: Ah, ¿y vas a estar en vuelo?
1: Claro, vas a estar... ya.
2: ¿A la noche?
1: Sí. No, va a estar en vuelo, va a estar volando, claro, porque
2: ay,
1: sí, sale.
2: Amigo, qué nervios. ¿Sabés qué podés hacer? Ahí está, habla con el capitán o cuando te subas al avión. Me imagino que igual ahí en Orlando un montón de argentinos van a estar volviendo y
1: claro.
2: Saben que hay argentinos en ese avión. Decile, por favor, porque ellos tienen data, ¿viste?
1: Ellos tienen la posibilidad de dar la noticia.
2: Entonces que les vaya contando, a ver qué onda.
1: Que les vaya relatando el partido.
2: ¿Hay wifi?
0: Sí, pero... Últimamente he visto que hay wifi en el avión.
1: Sí. Capaz puedes ir viendo, capaz alguien ahí, no sé, no me acuerdo en qué partido fue hace poco que contra Egipto, que un argentino sacó su laptop y pagó el wifi del avión.
2: En los de Copa, me parece.
1: Sí, y se levantó en el pasillo con su laptop para mostrar el pasillo a la gente.
2: Y se lo mostró todo, muy bueno, qué nervio. Bueno, está bien lo que te pasa mañana, Ramirito, ¿sabes qué? ¿Para qué? Para empezar a laburar la ansiedad, para no estar tan ansiosos y cuando llegue la noticia va a llegar.
0: Sí, ojalá.
1: Rami,
0: ojalá que sea la noticia que todos esperamos.
1: Eso te iba a preguntar, o sea, más allá del análisis que hiciste, que yo creo que hay algo clave con esta selección argentina, y es que si bien se han notado capaz esos desgastes de los que tú hablas, ha sido un equipo que se ha mantenido energéticamente muy unido y energéticamente ubicado en el mismo lugar y mentalmente en el mismo lugar, sin bajar los brazos hasta el último momento de partido, que yo creo que es una de las cosas más brillantes de la Argentina en esta Copa del Mundo. Y te preguntaba, aún con esa sensación que tienes, yo me imagino que estás lleno de fe para el partido de mañana.
0: Mirá, Anaís, ¿qué te cuento? Hemos ganado 3 partidos, 16avos, octavos y cuartos, convirtiendo 3 goles. Uh-huh. Es mucho. Estamos peleando y compitiendo con una selección que quiere volver a ser campeona. Pero Inglaterra.
2: Che, y lo de Francia, te cambio el tema solamente un segundo. Lo de Francia, amigo, se cansaron de ser segundo y ahora son tercero o cuarto.
1: Cállate la boca. Ay, Dios.
2: ¿Qué pasa? ¿Viste el partido hoy? ¿Viste un poquitito o estabas en el parque? ¿Viste algo?
0: Vi un poquito, pero muy poquitito. Yo creo que... Mucho nombre, Francia. Son selecciones... España también tiene mucho nombre, ojo. Juegan bien. Argentina también tiene mucho nombre, pero... Juegan bien, pero... Francia creo que le comió el ego.
2: Ah, mirá. Tremendo.
1: Está muy bien. Y España, porque España, si bien para mí fue un partidazo el de hoy, si hablamos de egos, también están muy bien esa, los españoles.
0: España es una selección que en los últimos años ha demostrado que puede competir. Pero al lado nuestro es una hormiga, es Islandia. Ha jugado 2 semifinales en... O sea, ha jugado, hasta ahora había jugado una sola semifinal del mundo y era cuando salió campeón del mundo. O sea,
1: claro. Claro, claro.
2: Está muy bien, Rami.
1: Está hermoso, Rami, charlar siempre contigo.
2: ¿Sabes qué me gustaría pedirle a Rami antes de despedirnos? Y también te queremos liberar a vos, a tus viejis, que son lo más, los pudimos conocer.
1: Ay,
2: y la
1: sí,
2: verdad que
1: le mandamos un beso.
2: Estamos enamorados de vos y de tu familia, son lo más.
1: Divinos.
2: Y gracias siempre por el tiempo que se hacen para charlar con nosotros. Queremos que seas muy famoso, Ramiro. Nosotros vamos a hacer todo lo posible para que seas muy famoso.
1: Pero además de famoso, feliz.
2: Sí.
1: Que siempre trabajes en lugares donde seas feliz, donde tu familia sea siempre bienvenida y donde puedas estar hasta donde quieras estar.
2: Y ¿sabes qué me gustaría? Que les dejes en nombre de todos los niños, en nombre de todos los jóvenes, un mensaje a la Scaloneta, un mensaje a Messi, a Paredes, a Scaloni. ¿Qué te gustaría decirle? No como periodista deportivo, sino como joven argentino.
0: Gracias. No hay más que decir. Messi, sos lo que fue Maradona en su momento. Messi, lograste levantar una camada con grandes nombres en 2014, 2015, 2016 y pibes que te vieron crecer futbolísticamente te siguieron bancando. Y hoy esos pibes que te venían viendo por TV y te escribían cartita para que vos no renunciaras de la selección son los chicos que te llevan para ser campeón del mundo. Elijo creer.
2: Rami, te amamos. Ramirito Conti, mini periodista deportivo de Estados Unidos. Te queremos, Rami, te amamos.
1: Gracias, Rami.
2: Este programa te ama, te queremos. Buena,
1: mi amor.
2: Buen regreso, ¿eh? Y para escucharme, ¿te compraste de todo? ¿Qué te compraste? ¿Te
1: compraste algo divertido?
2: ¿Qué te compraste en los parques? ¿Te llevaste algo divertido? ¿Qué te compraste?
0: Soy goloso, sí, soy goloso.
2: ¡Te amo!
0: Sí,
2: sí. ¿Qué te compraste? Chocolate, caramelo, fuiste ahí, sugar. ¿Qué? Contame.
0: Ropa, más o menos.
2: Más o menos.
0: Y fui a una tienda en Orlando.
2: Sí.
0: Y los que se compraron en Miami son los nabos. Orlando. Orlando es.
2: Está más barato.
0: Orlando es una cosa. Todo barato, todo barato y son cosas buenas.
1: Claro.
0: Fui a una outlet que había Adidas. Perdón. Marcas deportivas.
2: Sí, no buena, pasa nada.
1: Buena.
2: No, buenísima. es un capo que ya no dice marca. Ya la tiene clara de chiquitito.
1: Es un capo total. Bueno, pero de las golosinas, ¿qué te compraste? Que decía que te compraste cosas divertidas.
2: Que sos goloso. ¿Te compró chocolate, caramelo?
0: No, goloso en el sentido de que me compré todo.
1: Claro.
0: Me compré una remera que me encanta, que me compré de la película E.T.
1: Sí.
0: La larga, con brillo, está buenísimo.
2: Uy, qué bueno.
0: Me compré todo.
2: Qué divertido.
1: No, me encanta, Rami.
2: Urbana Play y olvídate todo, te ama. Te queremos un montonazo. Beso a tu papá, a tu mamá y a todos por ahí.
1: Chao, mi amor.
2: Vuelo
1: a
2: regreso.
1: A disfrutar el regreso.
2: A dormir, ¿eh? O a no dormir, así dormís mañana todo en el avión.
1: Claro.
2: Y listo. Gracias, sea Ramirito Conti con nosotros.
0: José.
2: Besito.
1: Chao, Rami.
2: Lo quiero. Me gustaría, ¿sabes qué? Tener otro hermano. Mi hermano se va a enojar, que se va a poner celoso. Me gustaría tener otro hermano y que sea Ramirito.
1: Chicos, Ramiro es un genio.
2: Oh, sí.
1: O sea, cuidemos a Ramiro.
2: Sí, sí, sí.
1: Cuidemos a Ramiro.
2: Los papás,
1: ¿okay?,
2: lo cuidan un montón.
1: Los papás son unos genios.
2: Son lo más. No me acuerdo el nombre del papá ahora. Gabriel.
1: Gabriel.
2: Les mandamos un beso.
1: Son unos divinos. Les mandamos un beso. Qué familia hermosa y qué privilegio.
2: Ninguna
1: poder...
2: obligación de salir con nosotros. Le rompemos los huevos.
1: Por
2: ya
1: eso.
2: La tercera vez que le rompemos los huevos, la cuarta.
1: Justo eso decía, qué privilegio.
2: La cuarta vez. ¿La cuarta vez que hablamos con Ramiro?
1: ¿Te hablamos?
2: Una por Zoom, una por Miami.
1: Pero por Zoom habíamos hablado dos veces.
2: Chicos, hablamos
1: sola.
2: La cuarta con Ramiro.
1: Esta es la cuarta.
2: La cuarta con Ramira, elijo creer, ¿eh?
1: ¡Oh, my God! Cositas, ¿eh?
2: Muy bien, Rami, te queremos. Ponemos una canción, amigos, más canciones en instante con nosotros, Matías Martín.
1: Claro que sí, para el resumen deportivo de la fecha de esta Copa del Mundo 2026.
2: 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Esto es The Weeknd.

0: Amigos, casi 21:21 y hoy creo que el pedido
1: es nacional. Es nacional.
0: El pedido, amigos, es uno solo hoy.
1: Es nacional. Tú sabes lo que vas a pedir, no lo vamos a decir en voz alta hoy. Tú lo vas a pensar en tu cabeza, lo vas a sentir en tu corazón.
0: Todos estamos pensando lo mismo, ¿no?
1: Todos estamos pensando lo mismo, el deseo es para mañana.
0: Vamos a Argentina.
1: Vamos a Argentina.
0: Ese es, aquí para mí hay que decirlo. Vamos a Argentina. Vamos a Argentina.
1: Vamos a Argentina. Hacemos una genkidama, esa es inmensa. Oh. Para que se cumpla, más que nunca. Mañana es un día importantísimo.
0: ¿Tenés el himno? Yo creo que la genkidama hoy es con el himno.
1: Me parece bárbaro.
0: Yo creo que la genkidama hoy tiene que ser, además de...
1: Me parece bárbaro.
0: El cielo. Para. En el grupo, hace un rato pasé, se los voy a buscar. Unos pibes están... El himno nacional que lo pasé hace un ratito al grupo, creo, en los datos ahí. Es espectacular. Unos pibes iban caminando por Kansas, se encuentran con una mujer que estaba tocando el violín, diferentes canciones. Vio a los argentinos...
1: ¿Y empezó a tocar el himno con el violín?
0: Y les tocó el himno con el violín. Ahí lo voy a buscar, creo que lo encontramos por ahí. Lo encontramos. A ver si lo podemos poner del control. Tiene audio. Ahí está, mirá. Piel de gallina, dice el pibe. Una mujer sorprendió tocando el himno argentino en Kansas. Estaba como en el porche de su casa, en el porche.
1: ¡Ay! ¡Qué hermoso!
0: Ir caminando como ponele por Villa Crespo. A mí también se me puso hoy la piel de gallina, lo vi en la mañana tempranito. ¡Re lindo!
1: Además se veían los argentinos como en la reja, sí, del porche de la casa de esta señora.
0: Es como si una nona estuviese, claro, tocando el violín acá en Villa Crespo, atrás, claro, de la ventana. Vio a los argentinos que estaban pasando y de repente, así de la nada, les tocó el himno. Hermoso gesto.
1: Muy hermoso, me encantó.
0: Estas son las cosas lindas que nos deja el Mundial, ¿viste? Bueno, amigos, no bancan dos minutos, hacemos un cortecito muy chiquitito y en instantes, nada más con nosotros, Matías Martín.
1: Claro que sí, amigos.
0: Ya venimos.
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0: noche. 29 minutos.
1: Muy bien, amigos. Tenemos que sacarle rituales.
0: Tenemos que sacarle un poco, desdramatizar todo lo que estamos, de todo esto que estamos sintiendo en nuestro cuerpo.
1: No. ¿La presión previa al partido?
0: Sí, un poquito de relax, como Frankie Goes to Hollywood. Che, hace un rato habló Scaloni.
1: Ah, sí.
0: Es un audio, lo ponemos solamente con audio, amigos, sin video, así no tenemos quilombo con derechos y todo esto. 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Un abrazo gigante para la gente de D-Sports y para D-Go. Esto decía Scaloni hace un rato sobre, le hicieron obviamente una pregunta que tiene que ver con, bueno, Inglaterra, Malvinas, lo político, si se mezcla,
1: el peso del partido,
0: si no se mezcla y todo eso. Esto decía Scaloni hace un ratito nada más en la conferencia de prensa.
2: Todo lo que pasó, triste, pero yo no me puedo poner acá a decir que es más que un partido. Yo no me parece que corresponda. Hay gente que ha sufrido mucho como para que yo pueda. Sería una locura. La realidad es que es un partido de fútbol con las connotaciones que tiene, porque es un gran rival y nada más. Yo no estoy acá para meter todavía aún más hasta el fuego. Me parece que no corresponde. Y mis jugadores saben muy bien que es un partido, una semifinal de un mundial. Ya eso es un montón. Y todo lo otro fue toda una historia muy triste para nosotros como para volver a removerla. Y sí, tenemos memoria, nos acordamos, pero no es necesario ahora mismo hablar de esto y hablar de solamente una semifinal de un mundial.
0: Bueno, Scaloni, sí. Recién en la conferencia de prensa, titular, forma parte de nuestra historia, todo lo que pasó, pero yo no me puedo poner a decir que es más que un partido. Súper claro, lo viene diciendo desde ayer.
1: Mira, yo creo que hay algo que quizás el hincha más pasional está esperando, y que yo quiero que analicemos esto que dice Scaloni desde un lugar de la responsabilidad que él tiene frente a un equipo como el que él ha llevado adelante en esta Copa del Mundo y en la previa y ya desde hace muchos años. Y que entendamos también que hay 26 seres humanos en la escaloneta que ya de por sí se le estaban jugando sus propios nervios, su peso emocional, sus propios fantasmas, sus inseguridades, sus partes buenas, sus partes malas, y que ellos entienden perfectamente la memoria de un país. Imagínate, si ellos ya entendiendo la memoria de un país, y además piensen ustedes que los jugadores fueron hinchas, y que los jugadores entienden exactamente lo que pasó hace 40 años. O sea, ellos crecieron con esa historia.
0: Sí.
1: O sea, ellos crecieron con esa memoria de ese partido y de la guerra de Malvinas, a eso me refiero.
0: No hay que mezclar, somos hermosos los argentinos, hay veces que nos zarpamos de intensos.
1: Yo tampoco no digo que no.
0: No, lo digo yo, me hago responsable de lo que digo, pero digo, claro. Viste, hay que dejarlos, es un partido de fútbol, hay que dejarlos, obviamente tiene una connotación enorme, justo también hace poco se cumplieron los 40 años, lo hablábamos justo también cuando estábamos en Estados Unidos, hay que dejar que todo fluya, creo que a veces le exigimos más a estos pobres pibes que a nuestros políticos.
1: Eso sin duda. Eso sin duda, pero a lo que yo iba...
0: Son caminos separados y hay veces, obviamente, se mezclan, se cruzan, pero son caminos separados.
1: Es que a lo que yo iba era eso, o sea, obviamente ellos fueron hinchas y crecieron con esa historia, y es una historia y una memoria que ellos ya llevan consigo mismos. Imagínate si el director técnico entonces le carga la mochila que ya están cargando, dando públicamente más peso a la discusión.
0: ¿Sabes lo que debe ser la cabeza de Leo?
1: No, o sea,
0: la cabeza de cada uno de los chicos debe ser una locura, ¿no?
1: Mañana se tiene que jugar con pasión, mañana se tiene que jugar con la cabeza fresca, mañana se tiene que jugar con la ilusión de un país entero.
0: Y tenemos que alentar, hay que divertirse.
1: Chicos, y vivir con alegría los logros de la escaloneta. O sea, es absolutamente fantástico. Y lo digo yo desde mi lugar de haberme enamorado de la escaloneta por el trabajo que han hecho, siendo venezolana.
0: ¿Vos te enamoraste de la escaloneta? Yo me enamoré de Scaloni.
1: No, pero es fantástico. Es fantástico el trabajo que han hecho.
0: ¡Qué hombre!
1: O sea, no solamente con el hincha del fútbol. O sea, para mí la escaloneta logró acercar a un montón de gente que ni siquiera le interesaba el fútbol.
0: Sí.
1: O sea, son logros culturales y...
0: Creo que lo más lindo a mí de ver un equipo. Nunca había visto un equipo de
1: claro.
0: Laburar en equipo, viste, ir todos para adelante, que Messi apoya a todos y que todos apoyan a Messi. Hombres llorando, boludo.
1: Familias. O sea, la selección tiene una cultura de la familia que es hermosa también. O sea, para mí el valor de los argentinos está puesto en el espíritu de estos jugadores.
0: Sí. Va a estar todo bien y son lo más.
1: Y además le han demostrado al mundo en una época donde sabemos que hay una campaña paga de desprestigio al país. O sea, no solamente al equipo, sino al país. Y ellos la están demostrando con la actitud y la energía que están teniendo al mundo. los valores del país.
0: Sí.
1: Ahí chicos, le mandé, eso es impresionante.
0: Le mandé un tweet para
3: vamos,
0: tratar de poner
3: Argentina, carajo.
0: Sí. Ahí le mandé algo al control, amigos, así lo podemos poner, que es la carta de los veteranos. Los veteranos obviamente salieron a hablar, me parece más que correcto. Dice, comunicado de prensa, Federación de Veteranos de Guerra, 2 de abril, de la República Argentina. Y dice lo siguiente: el sentimiento malvinero no se negocia, la memoria se defiende en cada cancha ante las instancias finales de la Copa Mundial FIFA 2026, que sitúan a nuestra selección nacional en una semifinal de alto impacto, junto a los cruces de Francia, España, en el cuadro europeo. Dicen lo siguiente: el fútbol como máxima expresión de la cultura popular de nuestra patria despierta pasiones que a menudo se entrelazan con nuestra identidad nacional. Entendemos y compartimos la emoción de estar entre los cuatro mejores equipos del planeta, sin embargo, como custodios de la memoria de los 649 héroes que quedaron en las islas y en las aguas del Atlántico Sur, consideramos fundamental trazar una línea inquebrantable entre el fervor deportivo y la causa nacional. De esta federación queremos manifestar.
1: Si quieres te ayudo y sigo.
0: Dice, el deporte no es la guerra.
1: El deporte no es la guerra. El partido de semifinales en un evento deportivo de alcance mundial no es una revancha armada ni una competición histórica. La soberanía se defiende en los foros internacionales con la diplomacia, la verdad histórica y el reclamo pacífico e irrenunciable que dicta nuestra Constitución Nacional.
0: También dice, rivales en la cancha, una sola causa en la tierra, aunque el fixture nos enfrente a la nación usurpadora y el cuadro global sume a potencias con peso específico en la geopolítica de nuestras islas, el verdadero triunfo argentino radica en que el grito de Malvinas Argentinas flamee con orgullo en cada tribuna, sin caer en la xenofobia ni en el odio, sino como un ejercicio vivo de memoria y soberanía. Yo tengo mucho miedo de la gente que vaya mañana a la cancha, que alguno no se zarpe. Mañana van muchísima gente que tiene mucho dinero.
1: El tercer punto es importante, es verdad esto que está diciendo Dieguito, honor y gloria eternos. Pedimos a la sociedad, a los comunicadores y a la hinchada que acompañe a la albiceleste, que al alentar el equipo mantengan en lo más alto el respeto por quienes dieron la vida, por la patria, que el fútbol sea un puente para
0: malvinizar.
1: Para malvinizar, lo pasa, estoy leyendo desde la pantalla y está bastante lejos. Para malvinizar y recordar al mundo que nuestro reclamo sigue más vigente que nunca. La pelota rueda, el orgullo por nuestros colores se multiplica, pero la memoria permanece intacta. Juguemos por la gloria deportiva, pero marchamos todos los días por la verdad histórica.
0: Impresionante, ¿eh? Ahí está. Eso es lo que decía el comunicado de prensa de la Federación de Veteranos de Guerra 2 de abril de la República Argentina. Y tenemos más cosas.
1: Ay,
0: para
1: compartir. Me parece muy tremendo igual lo
0: de
1: que
0: de vender golosinas en la calle a cumplir el sueño del mundial. A ver esto, dale play. ¿Qué es esto?
4: Digo, ¿cómo llegaste hasta acá?
5: Llegué con trabajando. Hace un año ya le pedí a mi mamá que me preste plata. Y con eso compré muchas gomitas y las pude revender. No. Con una valijita y la vendía en 5.000 pesos.
4: ¿Cómo fue cuando Matías te dijo, mamá, me quiero ir al mundial?
6: Y bueno, bien, empezamos a sacar números con el padre y la verdad que era bastante, entonces le dijimos, mirá, Mateo, no sé si será posible poder ir, no importa, mamá, se me ocurre una idea, préstame plata y yo después te la devuelvo, compro gomitas, las revendo y así poder ayudarlos para poder llegar al mundial. Lo apoyé, más que nada su papá también lo apoyó mucho, él lo llevaba a cada lugar para vender y bueno, comentaban la historia, entonces la gente se recopaba. Sí, Mateo, le compraban de a 4 o 5 bolsitas. La gente, la verdad, un corazón enorme y muy agradecidos con todos, con todos, con todos. Con esfuerzo,
1: qué hermoso.
6: Constancia y responsabilidad. La verdad que, bueno, después entre los tres hicimos un buen equipo y
1: ¿ves?
6: Ahorramos y
0: hermoso,
6: pudimos estar
0: hermoso.
6: Hoy trayendo a Mateo.
4: Esto podemos decir que
1: es a lo que yo me refiero.
0: ¿Sí? Venite si querés, venite para acá, venite para acá.
1: Esto es a lo que yo me refiero con los valores de la familia argentina. O sea, de que estas son las cosas que para mí hay que rescatar de esta Copa del Mundo. Y lo digo no solamente hablando de Argentina. O sea, como que hay todo un costado xenófobo y de racismo que se ha despertado y de odio que se ha despertado entre países con la Copa del Mundo.
0: Sí.
1: Y uno dice, hay gente,
0: este
1: familias,
0: año fue, este año no sé cómo lo ven ustedes, también le pregunto al equipo, este año, le pregunto a ustedes, ¿este año hay más xenofobia que otros años?
1: Sí, sí.
0: ¿O será porque nos tocó a nosotros y ahí nos damos cuenta del quilombo?
1: No, para mí,
0: ¿o siempre
1: para mí
0: es igual?
1: Hay,
0: Siempre es igual.
1: No, para mí fue un poquito más intenso este año.
0: No, pero quizás porque nos tocó a nosotros. Pues a nosotros siempre zafábamos.
1: Puede ser que es verdad que a Francia también recibió una muy fuerte el año pasado. También es verdad. Eso.
0: Sí, el Mundial pasado.
1: El Mundial pasado. Pero lo que yo digo es, o sea, ¿cómo es posible que en una cosa tan preciosa a nivel mundial, que une a nivel comunicaciones y pasiones al globo terráqueo, que hay familias alrededor del mundo haciendo esto? Porque esta es un caso de una familia argentina, pero sí. Yo te juro que hay familias de Marruecos que hicieron lo mismo con sus hijos para tratar de ir a ver un partido de fútbol.
0: El testimonio este que pusimos era de TN. Un abrazo a los chicos de TN de Digital. Gracias por el video.
1: Entonces, si hay alrededor del mundo familias, gente divirtiéndose de esa manera, uniéndose en familia para comprar gomitas y revenderlas e ir a un partido, como eso es lo verdaderamente importante, ¿no? O sea, las otras discusiones, como pueden
0: ser. Bueno, pero está, convive todo, ¿viste? Convive todo. 9 de la noche, 40 minutos, amigos, en instantes. Matata, seguramente lo tenemos en un ratito nada más. Está viajando, vamos a ver si lo podemos sacar. Justo lo agarramos en medio del viaje. Y después te queremos mostrar este video y te lo vamos a contar porque unos pibes alquilaron un Airbnb ahí en Kansas y de repente tenían ganas de comer asado. ¿Viste? Con la carne argentina la extraña.
1: Y bueno, en los Airbnb hay parrilla.
0: En algunos sí, en otros no. En este no había parrilla. No. Pero la vecina al lado tenía una barbacoa, tenía una parrilla. ¿Qué hicieron los pibes? Le fueron a pedir la parrilla a la vecina y terminó la mina argentinizada. A ver, lo escuchamos. Subí el volumen, te lo vamos contando mientras tanto, porque es muy visual. Le están pidiendo la barbecue a la vecina. Están ahí en el garaje, en la parte de atrás de la casa. Son 5 o 6 pibes con el mate bajo el brazo, en cuero, con ojotas. Pibe del barrio.
1: ¿Le dice? A ver.
3: Ah, es con gas.
0: Es con gas. Claro, generalmente allá las parrillas casi todas tienen la bombona de butano. Y ahí está, le piden la parrillita, amigos, y se están haciendo unos pedacitos de carne. Muy bien, se salieron con la de ellos los pibes. Espectacular. Le pidieron la parrilla a la vecina y listo, asadito a la tarde.
1: Hermoso, me encanta.
0: Muy bien.
1: Y le trajeron asadito a la vecina, obviamente.
0: El asadito que hicimos.
1: El asadito que le hicimos.
0: Che, le dieron 2-3 pedacitos enormes, ¿eh? Hello, oh my God, dice, no lo puedo creer.
3: Asado.
7: Argentina.
3: You must try.
7: That's a lot of meat.
1: Mi amor, le dices mucho. Esto es mucho. ¿Cómo me van a traer tanto?
0: Hola. Aparece la vecina, aparece la hija atrás.
1: Ah, está pescando este.
0: Serás argentinizada, amiga.
3: Okay.
0: Thank
3: you. Gracias.
0: Muy bien. Me gusta como en nuestro básico inglés de argentino logramos comunicarnos con otras partes del mundo. Espectacular, hermoso, hermoso. Estas son las cosas lindas que tiene, obviamente, el Mundial. Y otra atención, tengo otra noticia.
1: A ver, ¿cómo estás lleno de noticias?
0: Muchos argentinos han lanzado su canción del Mundial. Sí. Apareció Joaquín Levington. A mí, para, yo quiero hacer un disclaimer. No. Joaquín me parece un divino absoluto.
1: Joaquín es lo más.
0: Yo siento que me da...
3: Muchas gracias.
0: Un anulo, para mí hay que hacer un anulo mufa por la duda.
1: Okay.
0: Yo me estoy pegando un huevo. Escuchen la canción. Joaquín Levington de Turf hizo una canción con Wonderwall, la de los Oasis.
1: Es su versión de Wonderwall.
0: Sí. Está cantada medio rara.
1: A ver, pará.
0: Falta autotune. A ver, pone, dale play. Él aparece en el video con la guitarra y hace playback de su propia canción.
8: Inglés, te digo que otra vez quedas afuera del mundial. Como en México 86 te vamos a volver a ganar.
1: Y aunque todos...

0: yo te digo a vos, querida selección, vamos a ganar.
1: Anula, bofa.

0: Carlos, ¿eh? Es la canción que le hizo Joaquín Levington, la subió a sus redes sociales.
1: Anulo Mufa.
0: Che, ¿ustedes si quieren contar algo, gente del otro lado, llámenos y hablen del Mundial?
2: Si quieren contarnos cómo lo están viviendo, si están nerviosos para mañana, si ya organizaron dónde van a ver el partido y todo eso.
0: El otro día, hoy me contaron unos amigos que no los dejan ver en el laburo, no los dejan ver el partido.
2: Ay, qué gente.
0: Laburan para una empresa afuera. Mundial.
2: Si quieren contarnos cómo lo están viviendo, si están nerviosos para mañana, si ya organizaron dónde van a ver el partido y todo eso.
0: El otro día, hoy me contaron unos amigos.

0: Capaz que la empresa esta ya no está de Estados Unidos, ya no está más en el Mundial.
1: Claro, claro.
0: Capaz que ya perdiera.
1: Oye, viste que estuvimos conversando también del operativo de seguridad para mañana.
0: Sí.
1: Del partido. Y resulta que las autoridades informaron que no se va a permitir el ingreso al estadio con banderas, camisetas o mensajes vinculados a Malvinas.
0: Claro, pues hay unas banderas argentinas que están buenísimas, que en vez del sol en el medio, tienen la figura, las islas.
1: Tienen las islas, claro.
0: Tienen las islas. Entonces, como que no quieren que ingresen ni camisetas, ni esas banderas, ni
1: claro.
0: nada.
1: Claro. Además,
0: no me parece mal, pero al mismo tiempo entiendo que nuestra... Es la bandera nuestra también. Está en los colegios, está incluso hasta hace unos meses estaba en la Casa de Gobierno,
1: claro.
0: La Casa Rosada, que no sabemos dónde está esa bandera.
1: Mira, además habrá más de 1.600 agentes afectados al dispositivo y se compartió con Estados Unidos una lista de 33.000 personas alcanzadas por el derecho de admisión para reforzar los controles en el encuentro.
0: Mira,
1: o sea, como que mañana va a haber especial atención en el encuentro. Chicos, yo de verdad quiero que esto transcurra con felicidad.
0: Sí.
1: Es mi deseo para mañana, que transcurra con felicidad.
0: Y después hay un pibe que me encantaría que en algún momento lo traigamos. Hizo a Messi en 3D. ¿Vieron que ahora se pusieron muy de moda las impresoras 3D?
1: Sí.
0: Y el pibe lo hizo por pedacitos a Messi. Entonces tiene un Messi en tamaño real.
1: No.
0: Es espectacular. Le voy a pasar el video al control, así también lo ponemos.
1: Buenísimo.
0: Es espectacular. Me encantaría que un día después lo traiga Messi acá al estudio.
1: ¡Ay, claro!
0: Lo tenemos que llamar un día. Y bueno, capaz que lo podemos traer más adelante, qué sé yo.
1: Puede ser.
0: Pasemos mañana. Ahí lo pasé al control a ver si lo quieren poner. Después es una locura. El pibe se imprimió, creo que en 8, 7, 8, 9 veces. Porque a veces las impresoras 3D no te dan por el tamaño. Tenés que ir haciendo las cosas por partes. Lo hizo en tamaño real. La cara es perfecta. La primera cara que había hecho no le salió tan bien.
1: Ah, porque
0: la volvió a hacer. Y viste, te tiene que quedar más o menos igual.
1: Claro.
0: No, pues. Te tiene que quedar parejito, lo vistió y lo abraza. Me encanta porque lo abraza.
1: Ah, y le da sus buenas energías.
0: ¿Sabes lo que es levantarte a la noche y de repente tener a Messi en tu cuarto?
1: Ah.
0: Ahí parado, erguido.
1: Ay, Dios mío.
0: Te quiero, Messi. Te quiero, Leo. Bueno, amiguitos, 4775-6688 y 1168-61-1043. Nos quedan menos de 10 minutos. Si alguien del otro lado quiere contarnos dónde va a ver el partido, si los dejan ver el partido y no.
1: Claro, para ver Michelle. Hola, Michelle, ¿cómo estás?
2: Olis, ¿cómo andan?
1: Muy bien, ¿y tú?
0: ¿Situación complicada?
2: Muy bien. Sí, está difícil la cosa.
1: ¿Cómo así?
0: ¿Qué pasó?
2: Les cuento un poco. Me separé hace 2 semanas. A mí me gusta mucho el fútbol. Yo compartía ir a la cancha, todo con mi pareja, expareja. Y nada, me agarró ahora semifinal del Mundial, jugamos contra Inglaterra y es como, la puta madre, no puede ser que yo no esté compartiendo esto con vos.
1: ¡No!
2: Sí, un bajón.
0: No.
2: Encima, para sumarle, justo hoy, ayer, me escribió para buscar sus cosas, para que le vuelva sus cosas. Y fue como, no me hagas esto, justo la semifinal del Mundial.
0: ¿Y por qué no le decís, venía a buscar a mañana a las 3 de la tarde?
1: Te pregunto. ¿Es irreconciliable?
2: Totalmente. Sí, la verdad es que nos separamos porque él no sabía lo que quería y un montón de vueltas de la vida. Pero nada, a mí me arruinó.
1: Claro.
2: Me arruinó la semifinal del Mundial.
1: No.
2: Justo en pleno Mundial.
1: ¡Ay, no! Mi no, vida, sí. Es muy duro y además tener algo que está, tan vivo como esa pasión por el fútbol, tan pegado a alguien, es difícil, pero
0: ¿hace cuánto tiempo estaban?
1: Sí.
2: 10 meses.
1: Bueno, para mí, ¿con quiénes te vas a juntar a ver el partido?
2: Lo voy a ver con un amigo, por suerte justo laburo home, así que eso me viene joya. Pero bueno, nada. Encima antes hablábamos un montón como, qué copado viene el Mundial y a los dos que nos gusta lo mismo y empezamos a ver todos los partidos.
0: Es medio escabroso lo que te voy a decir, pero creo que aplica porque las cámaras se mantienen. Para mí tenés que imprimir a color, full color,
2: sí.
0: Papel fotográfico, 150 dpi. Tenés que imprimir a color la foto de tu ex, pegársela
1: no.
0: a tu amigo en la cara.
1: No es una cábala, si no estuvo con él en el Mundial pasado.
0: Bueno, pero no importa. Pero
1: 10 meses.
0: Pero estos días sí.
1: ¿Viste los partidos anteriores con él?
2: Sí.
0: Sí.
1: Ay, bendito el Señor.
0: Y mañana a tu amigo, para mí le tenés que decir el nombre de tu ex, pero no vuelvas con él.
2: Se llama igual encima.
1: ¡No! Ah, bueno, justo, por eso, claro, listo.
0: Elijo creer, elijo creer. Elijo creer, elijo creer. No, no, no.

0: no, no, no te puedo creer.
1: Ay, no, Michi, más allá del mundial, me da cosa que estés así de triste, así que yo espero que nada, que puedas estar bien pronto, que si hay que desenamorarse, te desenamores más rápido de lo que esperas.
2: Totalmente.
1: Y que, sí, y que encuentres esa paz, porque lo más feo de separarse, uno queriendo estar con la persona, es que la angustia como que te maneja los días.
0: Y mañana confundite con tu amigo.
1: Confundite. Sí,
0: mañana confundite con tu amigo.
1: Equivocate, no pasa nada. Ayer. ¿Qué dice? ¿Qué?
2: Ay, qué distraída.
0: Ay, qué distraída. Ay, qué distraída. Ay, perdón.
1: Confundite, equivocate, mándate uno, no pasa nada, no pasa nada. Ay, estás en todo tu derecho.
0: Estoy borrachita, estoy borrachita.
1: Sí, sí.
0: Te mandamos un beso gigante.
2: Un beso, chicos.
0: Gracias. Aguante, aguante. Y aguante vos. Gracias por estar del otro lado. 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
0: Claro que sí. Tenemos el video, mirá, el de Messi, es muy visual esto, perdón a la gente que está escuchando por la radio, pero el pibe ahí está mostrando cómo le puso la ropita, tremendo, al muñeco. Claro, ¿Messi cuánto mide? Unos

0: Si tiene un Messi, tiene un Goku, tiene que venir, olvídate de todo.
1: No, va a tener un Goku. Aparte lo vistió a Messi, tiene ropita Adidas, todo, no. Le puso pantaloncito, camiseta.
0: Queremos a Messi haciendo una genkidama, obvio, no, eso creemos.
1: Ay, Dios mío.
0: Lo abrazan los goles, chicos. Hace gol y él se para y abraza a su propio Messi.
1: ¿Podemos escuchar una canción, amigos? ¿Podemos? Antes de irnos, por favor. ¿Se ve? ¿Puedo elegir?
0: Sí.
1: ¿Un Chaperone? Un Chaperone, Pink
0: Pani
1: Clav. Hasta las 10, olvídate todo.

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4: 9 de la noche, 57 minutos. Amigos, nos vamos. Los queremos. Gracias a todos por estar del otro lado. Vamos a Argentina. Mañana vamos a tener un programa...
5: feliz.
4: Feliz, pero digo difícil porque es post partido. Y yo insisto, yo lo vengo avisando el otro día. Yo mañana me pico un poco. Yo me voy a juntar con comer con amigos. Entendamos todos el contexto. Cuidémonos entre todos. Si hablo peor que todos los días, les pido disculpas.
5: Por favor, que omitir. Omitir el error.
4: Omitir intro.
5: Claro, omitir el error. Nadie va a estar marcándonos acá las caras.
4: No, no, no, más lento. Pongan la radio por dos y listo.
5: No pasa nada. En el control central estuvo el Tano. En el switcher master Fede Totem. En la dirección Juan Macosta. En la robótica Mágico Maresca. En la iluminación Facu Tulac. En el graf Mateo Martín. Y en la producción Florencia Cambre.
4: Redes sociales Carito Carbone. Gracias Carito por todo. La técnica nuestra querida Pauli Cuitiño. Wally Rojas en el control, Walter Rojas. El otro día cuando metiste el tercero, amigo.
5: ¿Qué? Ah, verdad.
4: Walter, es muy parecido a Walter. No sé si tenemos la cámara por ahí para enfocarlo así nomás. Ay, no pasa nada si no está encuadrado.
5: Igual.
4: ¿Quieres decir a quién te pareces, Walter? Salí al aire diciendo a quién te pareces. Para mí es igual.
6: Me parezco a
7: el toro argentino.
4: Walter Rojas en el control, el Monito Izasti en la producción junto a Joaquín Villanustre. Lo queremos y gracias por todo el laburo, como siempre, amigos. Y te queda muy bien el Aperol.
5: Le queda riquísimo al Monito.
4: La verdad que sí, le metes un cariño espectacular. Nos vamos, amiga de la noche, Anaís Castro.
5: Tu mejor amigo de la noche, Diego Poggi.
4: Y todos ustedes hicimos juntos este programa que se llama
5: Olvídate de todo. Te vas a matar.
4: Así me
5: encanta. Olvídate de todo. Hasta mañana, bebé, hasta mañana. Calmate, Diego.
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0: escuchando el lado romántico de la 100. Eros Ramazzotti. La cosa más bella.
1: Gracias por existir.
0: Un verdadero clásico del cantante italiano que vuelve a nuestro país este próximo 28 de noviembre en el Movistar Arena. Y a vos te lo presenta la 100. Suena en este martes, 22 horas y 32 minutos. ¿Y cómo va a estar el tiempo mañana? Día esperado por muchos. Mínima de 11 y máxima 17 grados, cielo parcialmente nublado. Y el jueves, mínima 13 y máxima 20 grados ya para este jueves, cielo nublado. 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

0: lado romántico de la CIAN. Escuchábamos a Ann Wilson y Robin Sander. Surrender to me.
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6: Noche de martes que la vamos transitando juntos aquí en el lado romántico de La 100. Gran clásico con Scorpions, Wind of Change.

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hasta la medianoche suenan aquí en la 100. Todas esas canciones que viven en tu recuerdo. Los Caballeros de la Quema. Fulanos de Nadie. Con esta hermosa canción, con una gran, gran letra, así nos metemos en la última hora de Románticos aquí en la 100 en este martes. Cuando pasó un minuto de las 23 horas, vamos a escuchar a Lenny Kravitz, a In Excess, a Bee Gees y muchos grandes artistas más.

recién te acompañamos con más música sin pausa. The Cranberries, Ode to My Family. Una canción cargada de nostalgia y de recuerdos de infancia, fue escrita por su líder, forma parte del disco No Need to Argue y muestra una de las facetas más sensibles que tenía esta banda irlandesa. ¿Y a vos a dónde te llevó este gran clásico? Ya a las 23 horas y 18 minutos. Canciones con emociones, con recuerdos, para acompañarte en esta noche de martes, aquí, en el lado romántico de la 100.

Information Society. Repetition. Gran clásico para esta noche de martes. Noche que también tiene su magia, porque a veces no hace falta esperar hasta el fin de semana para poder regalarte un buen momento. Así que deja que esta noche la música sea la protagonista y haga lo suyo. Y recordá que cada día es una nueva oportunidad para poder comenzar de nuevo. Ya a las 23 horas y 31 minutos, hasta la medianoche, estamos juntos en la 100.

0: escuchando El Lado Romántico de la 100. Clásico de los 90 con Yuzu Enduri, Nene Cherry, 7 Seconds. Martes que lo vamos transitando juntos. Faltan 10 minutos para la medianoche. 13.6 es la temperatura en estos momentos. Te cuento que para este miércoles tendremos mínima de 11, máxima 17. Y el sol que tal vez aparezca un poquito por la tarde. Así va a estar el tiempo en este día miércoles. Nosotros hasta la medianoche estamos juntos aquí en la 100.
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1: Señoras, señores, amigas, amigos, y arrancamos este gran show con La Sole, la Delio Valdés, la Morelo, haciendo No me lastimes, vamos.

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6: Es que no voy a poder hacer los shows, no voy a poder subirme a un escenario. Sí, va a haber que poner los shows. Gracias.

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0: Sí, puede haber complicaciones con el agua. Hay un cañito roto. Se lo está reparando. ¿Arrancamos? ¿Cómo están por ahí?
1: Reparo de lo que te haré.
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4: ¿Cómo estás, Mariano? Buenos días para ustedes.
5: Hola, buenos días.
6: Abrazo grande.
7: No, por favor, gracias, Mariano. Un abrazo, chao, chao.
8: Hola, Mariano, ¿qué tal? Buen día, ¿cómo estás? Buen día para vos.
5: Hola,
8: y para
5: Mariano,
8: todos.
5: Buen día.
8: ¿Qué tal? Buenos días, Mariano.
2: Mariano.
5: Muy buen día. Muchas gracias. Muy bien.
8: Gracias, Mariano. Muchas gracias.
5: Todo bien, Mariano.
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Bienvenidos al mundo de la radio. 9 de la mañana, 41 minutos en todo el territorio de la República Argentina. Vamos, Argentina.

Qué mañanita, ahí ya estamos a pleno, a full. Bienvenidos en Bahía, bienvenidos en Torrego. Allí estamos con los amigos de Manantial FM en Saavedra Pihué, Radio Fan. ¿Cómo andas, mi amigo Nico? En las cábalas. Hola, Nico.

0: que explote todo, por supuesto. Vamos a Argentinita. ¿Qué pasó con este chico? Mbappé.
1: Afuera.
0: ¿Cómo están los españoles como locos? Igual medio tibios como para festejar, ¿no? El pase a la final. Bueno, bienvenidos, qué linda mañana que tenemos. Saludamos por acá a todo el equipo que ya está laburando acá en el sistema con toda la información, todo lo que es noticia, todo lo que tenemos que saber. Acá en el otro monitor tenemos también datos actualizados sobre la temperatura, el pronóstico. Hermosa mañana, tenemos sol. 6 grados la temperatura actual, 4 la térmica. Queremos ser campeones otra vez. 17, aunque parezca mentira, sí, se espera este registro de temperatura máxima hasta 17 grados en el día de hoy. Para mañana, 18 de temperatura máxima. Viernes también,

0: otro, ¿quién habrá el tercero?
1: Hoy jugamos contra los piratas usurpadores. Este fue el mensaje. Villarruel, Victoria Villarruel, la vicepresidenta, hizo explotar las redes con este mensaje. Excelente.
0: Esto para el amigo Matador, para vos, Lionel.
1: No voy a ser políticamente correcta ni pecho frío. Contra los ingleses siempre es algo más, fue lo que escribió en redes la presidenta del Senado, o sea, digamos, la, aunque no la quieran, la vicepresidenta. Catalogó al seleccionado británico como los piratas usurpadores, en alusión, ¿no?, al reclamo histórico por la soberanía de Malvinas.

0: Vamos todavía. Bueno, me encantó este arranque de la mañana. Ya tenemos habilitado el contacto de siempre, numerito de la mañana, el WhatsApp que los espera por ahí. Estamos leyendo, te queremos escuchar. Mejor escucharte, dale. Seguramente tenés algo para comentar. Somos todo oídos por acá. Ya venimos con los principales títulos. Estoy dando la bienvenida también a los auspiciantes, a quienes agradecemos un montón. 6 grados la temperatura actual. Hoy es el cumple de Marito Kempes, nacido en Belleville, provincia de Córdoba.
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0: Campeón de la selección argentina 1978. Le vamos a dedicar un tema a Mario Kempes. Y ojo que también en un ratito, atención, el mundo tanguero, porque lo vamos a recordar, una fecha como hoy, nacía en Luján el famoso compositor, poeta de tangos, autor de unos 200 tangos, Enrique Cadícamo. Sí, sí.
2: Me mandan.
0: ¿Qué mandan?
2: Exacto, porque es muy feo y son muy malos.
0: No, no. Hay de todo.

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De locos, no se puede creer. 16 de máxima y para mañana y pasado mañana hasta 18 de temperatura máxima. Se habla de un veranito en invierno, algo así. Van a estar contentos mis amigos de la capital, Mario, Claudia. Pablito en capital, ¿nos escucha? Se perdió el amigo Pablo. Otro perdido, mi amigo Seba Torres. Le mando un gran abrazo, el representante que teníamos ahí en el Ceferino. Seba, querido. Oh, ¿se acuerdan este tema? Año 2012. El famoso rapero sorprendía con este tema.

0: Opan Gangnam Style.
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2: Por supuesto. Bueno, tenemos una pausa. Vamos escuchando a Enrique Cadícamo. Lo recordamos en esta mañana, 15 de julio.
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2: Año 1900, nacido en Luján, este famoso compositor, poeta Enrique Cadícamo, autor de 200 tangos.
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2: Entre ellos, este que estamos escuchando. Una pausa cortita, ya venimos.
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0: No, ¿te imaginas hoy? Se paraliza todo. Ah. Terrible. Jugamos contra los piratas usurpadores, le mandó la vicepresidenta Villarruel. Excelente. Porque este sueño sigue ardiendo. ¿Qué tal? Buen día. Oh, hola. Patricia, ¿cómo estás? ¿Quién más? Profesor.
1: Tengo un excelente día de miércoles.
0: De miércoles.
1: Lindo día para salir a caminar.
0: Sí.
1: O no trabajando, obvio. No, Mariano, el tema es que estamos con el tema del reparto y quedaron paquetes de ayer. La oficina de turismo la están refaccionando.
0: Ah.
1: Calculo que debe ser por las vacaciones de invierno que van a llegar, creo que la próxima semana, en la provincia de Buenos Aires. Hay sí. algunas provincias del país que ya están en vacaciones de invierno.
0: Claro.
1: Normalmente se las toman después del 9 de julio.
0: Tal cual.
1: O días antes del 9 de julio. Pero están refaccionando la oficina. Entonces está trabajando acá en el Centro Cultural, en la oficina de turismo.
0: Ah, bien.
1: Más que nada para que quienes visitan sepan dónde está momentáneamente en la oficina de turismo.
0: Perfecto.
1: Un abrazo grande. Coincido con el señor, el tema de mucho inglés.
0: No, australiano. Ahí sí,
1: australiano.
0: Sí.
1: Y lo otro, tomémoslo como una fusta deportiva.
0: Sí, sí.
1: Es fútbol. Messi, Messi, Messi. Fútbol, fútbol, fútbol. ¿Dónde andará el muchacho ese? ¿Se acuerda del relator?
0: No sé.

0: No, tiene ese toque especial, por más que me digan otra cosa. Escuchame, Argentina, Inglaterra, hasta los jugadores, todos lo saben, no lo pueden decir. Claro, no, hasta los mismos veteranos, escúchame. Claro, es un partido especial. Y Villarruel lo sabe. La bancamos a la vicepresidenta, jugamos contra los piratas usurpadores, y es así. Viste que no dejan entrar al partido, al estadio hoy, camisetas o banderas con Malvinas. Algunos se la va a mandar igual. Viste cómo somos los argentinos. Qué lindo. Olvídate.
1: Vamos, Mariano, todavía. Hoy la ponemos. Lo logramos. Volvió la alegría.
0: Vamos.
1: La información.
0: Vamos todavía.
1: Grande paz.

0: saludo para todos los veteranos de Malvinas. Pregúntale si no es un partido especial hoy. Claro. No queda solo en la pelota. Ah, esperá, me voy al llamado telefónico. ¡Hola!
1: ¡Hola, Mariano! Oh, ¿cómo andan todos?
0: ¡Qué fuerte se escucha! Como si estuvieras acá en el estudio, Marcelita.
1: Sí, pero yo hablo despacito.
0: ¿Cómo te va? ¡Feliz cumple! ¡Feliz aniversario por el local!
1: Sí, tenemos más revuelto, está con su aniversario hoy. Bueno. 6 añitos de trabajo, de lindo, muchas satisfacciones, me dio más revuelto a mí. No me voy a quejar.
0: ¿Qué lo reparió? ¿Cómo pasa el tiempo?
1: ¿Viste? Alguien lo hubiera sido ayer que abrí.
0: Sí, ¿cómo pasa? ¿Te das cuenta que no? Es una locura. Bueno,
1: yo
0: pero.
1: Voy a hacer una pregunta.
0: La que
1: no
0: quieras.
1: No me ha revuelto.
0: La que quieras.
1: De fútbol. Ay, ella, che, de fútbol, no. Porque lo vi.
0: Sí.
1: En el. ¿Cómo es que se llama? En un mensaje esto que ponen en el Facebook.
0: Sí.
1: Que el 30 jugó en el año 2030. Es me da donde me voy, al 2030.
0: Pero pará.
1: Sí, pero lo vi ayer, por eso me llamó la atención.
0: ¿Qué pasa
1: que
0: con el 2030?
1: El mundial se hace acá en Argentina, Paraguay y ¿qué otro lado más era? ¿Uruguay?
0: De eso se está hablando, sí, no.
1: Ah, viste que no estoy mal errada.
0: Sí.
1: Mal encaminada.
0: Tres países también, creo que escuché algo, sí. Argentina, ahí Uruguay, donde está la uruguaya Susana Jiménez y.
1: Sí.
0: ¿Y es uruguaya o no? Sí. ¿Sí?
1: Se ríe, pues. No.
0: ¿Cómo no? Si es uruguaya.
1: ¿En serio que es uruguaya? Si es nacionalidad uruguaya.
0: Creo que sí, no hace rato.
1: Se fue, se para cambian eso. El apellido, no se van a cambiar el país.
0: Es como el otro muchacho, viste, que la curra acá, Galperín.
1: ¿Alperín? ¿Quién? No sé. No me hablé de política, Mike.
0: No, no es política. El del mercado. El que compras. Para no meterle el chivo.
1: ¿Mercado Libre?
0: Claro. Otro uruguayo.
1: Otro uruguayo.
0: Otro más. Top.
1: Ay, no, déjate joder.
0: Se va, claro, viste qué pillos que son. La curran acá. Y Susana Jiménez se olvidó de dónde vino. A mí me molesta esto cuando el pueblo la bancó. Después se olvida, viste. Bueno, pensó
1: claro,
0: todo.
1: Claro, si nació acá ella con el sucundún. No, con el sucundún. Con el jabón.
0: ¿Cómo era el jabón?
1: Con el jabón.
0: El sucundún.
1: Sucundún fue el otro que cantaba.
0: No. El jabón no era sucundún.
1: 150 años tiene Marcela, che.
0: Pará. No era, esto lo dejamos como trivia. El jabón de Susana Jiménez no era sucundún. ¿Cómo se llamaba?
1: No, era Cadún.
0: Ah, Cadún. Sucundún.
1: Qué raro, Cadún.
0: Sucundún le manda. No, no le ponga la.
1: Ya está, ve que no podemos charlar un rato. Ya te ponen esa musiquita.
0: La trompeta le ponen, no.
1: Acá estamos, con merluza fresca, rabas. Y todo, un salmón riquísimo.
0: Qué bien, qué rico. El salmón, ¿cómo se puede, de qué manera se puede preparar así tranqui? ¿Hay varias formas o...?
1: Hay varias formas, con crema se puede comer. A mí especialmente me gusta la plancha con bastante limón, pimientita. Y a la plancha ponerle un poquito de manteca para que no se pegue.
0: Ah, ese
1: y
0: me gustó.
1: Del lado del cuerito... Hacerlo.
0: Qué rico, sí. Qué rico. Ese va, ¿eh? Bueno, a pasar por Mar Revuelto, ¿qué más tenemos?
1: Por Mar Revuelto. Está cerrado, ¿para qué cosa me están llamando?
0: ¿Cómo está cerrado? Necesito transferencia. Ahí le llegó gente a Marcela. Está hablando con alguien.
1: Acá, a la tarde está abierto. Bueno, te digo, estoy hablando por la radio.
0: Es buenísimo.
1: Alguien que trajera.
0: No, bueno.
1: Bueno. Somos nosotros acá.
0: Bueno, dale, Marcelo.
1: Tranquilo.
0: No, no pasa nada.
1: Bueno, dale. Nos vemos.
0: Dale, Marcela. Que te pasen a saludar hoy.
1: Sí, que me pasen a saludar, que vengan a charlar un ratito conmigo, que estoy abandonada acá en
0: dale, la
1: calle Bahía Blanca 52.
0: Dale. Una genia, dale, Marcela.
1: Un para todos. Dale.
0: Chao. Felicidades. Chao.
1: Chao, más revuelto.
0: Chao.
1: Estamos.
0: Una genia, chau, Marcela. Chao.

Bueno, acá estamos charlando. Hay una información, un comunicado de la delegación local, se informa que hoy, 15 de julio, permanecerá cerrado el tránsito en la calle Sarmiento, en el tramo comprendido desde la estación de servicio hasta la rotonda de la Plaza San Bernardo. Que lo tengan en cuenta, hasta el mediodía se extiende este corte al tránsito, ¿sí? En calle Sarmiento. En el tramo comprendido desde la YPF hasta la rotonda de la Plaza San Bernardo, el corte se extiende hasta el mediodía. Precaución y utilizar una vía alternativa.

0: no falta nadie hoy. Me gusta Marcela, como sabe, de economía y de gente de la publicidad. Le mandó un sucundum y le faltó haceme shock. Bueno, al Uruguay no solamente van estos muchachos, algunos se refugian. Hace un tiempo tuvimos uno 3 años y medio a ir hasta que llegó las nuevas autoridades y pudo volver. Tenemos que tener cuidado porque alguno se nos va a disparar ahora. Chao, campeón.
1: Chao, chao.
2: Soy yo, mi amor. Antes de que me cuelgues,
1: nomás
2: déjame explicar que...
1: Todos uruguayos.
3: No me vuelvas a llamar.
1: Apa. Tratando de explicar. ¿Quién es? Selena. Los Dinos.

pese a los esfuerzos, el gobierno no logra retomar la actividad. Bueno, ahí está un informe con Child deslomado, fuera de escena, dice. En realidad, Manuel Adorni, el gobierno, hace sobrados esfuerzos para recuperar la actividad con importante eje en la agenda legislativa, pero diversos factores hacen complejo, ¿no?, el objetivo final. Cayó, ayer leía un ranking, imagen de los presidentes de Latinoamérica, quedó ahí, culo de perro, cayó mal, ¿no? Javier Milei está liderando el ranking, este muchacho, el de la cárcel, Bukele. Está la presidenta de México también, Lula, en Brasil, entre los más destacados de este ranking de presidentes de Latinoamérica. Volviendo con la información, pese a los esfuerzos, el gobierno no logra retomar la actividad. La mesa política se reunió el martes para intentar ordenar el listado de reformas que el Poder Ejecutivo definió como prioritarias, con intención de retomar la iniciativa que perdió a raíz de la causa abierta por presunto enriquecimiento ilícito contra el ex jefe de gabinete. Más allá de las vacaciones de legisladores, el oficialismo se enfrenta a un escenario aún más complejo: la falta de apoyos de aliados en distintos proyectos de ley que fueron enviados al Congreso, como por ejemplo Vamos Todavía, no lograron conseguir los votos, la famosa ley de zona fría, ¿no? Bueno, ahí por ahora se mantiene todo igual porque la Karina no ha conseguido negociar los votos para... Y el Colo, Santilli, otro más. Gracias, ¿eh? Nos quieren quitar el subsidio a la zona fría. Bueno, ahí está, justo continúa este informe, dice que presidentes en Latinoamérica, mira, Milei queda entre los 5 peor valorados. El reducido círculo que designó Milei pelea por sumar voluntades para sanción de la reforma, que incluye además la eliminación de las elecciones primarias, abiertas, simultáneas y obligatorias. Ese lo veo bien, ¿eh? La eliminación de las PASO, para mí está perfecto. Afuera las PASO. Hubo una propuesta que le acercó la gente de la Unión Cívica Radical a la Administración Libertaria, la propuesta de colectoras para intentar convencer a gobernadores a que apoyen los planes de Milei. Y si bien la idea parece tomar forma, aún hay detalles que ajustar para compatibilizar, digamos, el sistema con la boneta única de papel. Bueno, está el tema del RIGI también. Desde el gobierno apuntaron contra la vicepresidenta Villarruel, a la que acusan de morado en girar el proyecto del Super RIGI, RIGI a las comisiones, lo que finalmente ocurrió el pasado lunes. Quieren perjudicar al gobierno, fue lo que plantearon desde la Casa Rosada. Bueno, si bien este jueves, o sea mañana, La Libertad Avanza intentará activar la Cámara de Senadores para aprobar el proyecto de propiedad privada y el pliego del camarista Pesino, algunas voces del oficialismo ya anticiparon que podría no haber sesión. Un poco la cuestión de la política, ¿no? ¿Cómo están las cosas? País, diría Rodolfo Barito.

Mario Kempes, el matador. Uno de los campeones de Argentina en 1978.

En este caso, nacido en Belleville, Córdoba, un 15 de julio de 1954. 72 años cumple el matador.

0: Bueno, me voy a otro llamadito al aire. Hoy estamos charlando así con todos los comerciantes, nuevos auspiciantes que se van sumando también. Vieron que se conoció el dato de la inflación, 1,9 según el INDEC. Pero hay algunas cuestiones que están... ¿Te acuerdas que precios pisados se decía antes? Ahora no sé cómo le dicen. Bueno, ¿estás por ahí, Daniel?
1: ¿Cómo te va, Marianito? Buen día.
0: Hola, amigo, ¿todo bien? Buena, qué linda mañana tenemos hoy.
1: Con sol, la verdad que sí.
0: Sí, sí. ¿Cómo estás? ¿Con nervios? ¿Ansiedad?
1: Y ahí, esperando que sean las 4 de la
0: tarde. Esperando que sean las 4 de la tarde, una locura.
1: Ya estoy guardando todo ya, ¿eh? No queda nada.
0: No queda... Hace 4 días que estamos esperando que sean las 4 de la tarde de hoy. Qué loco, qué locura. ¿Viste el partido ayer en Francia-España?
1: Sí, sí, sí, lo vi.
0: ¿Qué le pasó? ¿No existió el morocho este Mbappé? ¿Qué le pasó? ¿Hola? Ahí, se está reconectando. ¿Daniel? ¿Hola?
1: Se fue amargado el loco, ¿eh?
0: Ahí está, te había perdido unos segundos. Se fue amargado, sí, sí, qué mal.
1: Qué mal, ¿eh?
0: Bueno, ¿cómo anda la familia, el equipo de la central?
1: Todo bien, todo preparándonos para esta tarde, que abrimos para el horario del partido.
0: Sí.
1: Ayer vino gente a almorzar a esa hora para ver el partido.
0: Ah, mirá qué bueno. Estuvo gente ahí, claro. Sí. Mirá qué bien. ¿Turistas? Uy, qué mal que anda la comunicación.
1: Anda mal el internet.
0: Ah, anda mal, ¿viste? Desde ayer.
1: Todavía dice que no lo pagué, entonces.
0: No. No siga, ¿viste? Escúchame, Daniel. Hubo gente ayer. ¿Turistas andaban o gente local?
1: No, turistas. Andan turistas, ¿eh?
0: Andan.
1: Pero, como te digo yo, no familias.
0: Es un tema hoy salir con la familia.
1: Eran familias, me refiero, no familia con chicos.
0: Ahí está, familia numerosa, digamos.
1: Familia numerosa.
0: Bueno, ¿se cortó otra vez, no? Pero la puta.
1: Ah. ¿Te digo una mala palabra?
0: No, pero será posible. ¿Estás? Sí. Oh. Para que lo volvemos allá. Ahí está. Ahora sí. ¿Te escucho? Sí.
1: Yo te escucho. ¿Vos me escucháis?
0: Ahora sí. Se corta por momentos. ¿Y para hoy qué tenemos, Daniel?
1: Para hoy, ¿qué vamos a tener? Bueno. A ver, ¿qué podemos sacar? Algo económico para que puedan venir a comer.
0: Y sí. ¿Qué puede otra vez? ¿Qué puede ser algo económico? Me están llamando de otro número también. No. Hola.
1: Están enloquecidos con vos, te están llamando.
0: Sí, a ver.
2: Muchachos, paguen la cuenta del teléfono.
0: Mira, ¿la escuchaste, Daniel? Para ahora.
1: Sí.
0: Que paguemos la cuenta del teléfono, tiene razón. Estamos, ¿cuánto estamos debiendo ya?
2: Claro, porque eso se falta la llamada.
0: ¿Cómo andas, Patricia?
2: Bien, bien.
0: Bueno, ahí te está escuchando Daniel. Te está escuchando Daniel.
2: Daniel, querido, saludos a Verónica.
1: Acá está también escuchando, sí, ahí te manda saludos.
2: Hola, le escucho a lo lejos.
0: Patricia, como corresponde, el día 1 pagó todas las facturas, por eso tiene buena señal, la escuchamos clarito.
2: Del 1 al 5 hay que pagar las cosas, chicos.
0: Hay que pagar todo, muy bien, excelente.
2: Claro, ah, se te corta la luz, el teléfono.
0: Se corta todo, internet, ¿no?
2: Claro, después no te funciona nada.
0: No funciona. Escucha, estamos todos hoy, Daniel.
1: Hoy estamos todos, ¿eh? Espero que a las 6 hagamos
2: que
1: está todo junto.
2: Quería contar que te lo escribí en un mensaje.
0: A ver, cuéntanos.
2: Que la canción del Matador,
0: sí,
2: se escriben a Bay, bueno, no solo de que él jugaba bien, sino de que cuando él jugaba en Instituto, que es el club de donde salió para la selección,
0: Kempe, sí.
2: Era muy buen mozo y las mujeres atrás.
0: ¿Eh? ¡Apa! ¿Era como un Paredes?
2: Sí, sí, no, para nosotros era más lindo.
0: ¡Apa! Mirá Patricia, ¿qué lo parió?
2: Paredes para mí es chiquito.
0: Mirá vos, bueno.
2: Claro, no, pero en el club no sabés cuando él iba a entrenar, cuando todavía no era
0: sí,
2: famoso
0: sí.
2: Que... Claro, viste, uno se lo cruzaba en dentro del mismo club haciendo otras actividades y bueno,
0: claro. Nada. Mirá, ¿escuchaste, Daniel? La facha que tenía Kempes, o que tiene, qué sé yo, tiene, no sé.
2: Y ahora con sus años la tiene todavía,
0: la tiene.
2: Pero bueno,
0: sí.
2: No la misma de la juventud, ¿no?
0: Claro, che, se nos corta con Daniel. La
2: entonces
0: como...
2: él es que no pago. Mucha central, mucha comida, pero lo voy a gustar del teléfono.
0: Ahí está, ¿no? Ahí está de vuelta, te está escuchando ahora, Daniel, ¿estás ahí? Sí.
1: Estoy ahí. No solo las mujeres lo seguían,
0: ¿Cómo?
1: Que no solo las mujeres lo seguían,
0: Ah, no,
1: tenía un tío que se pintaba los labios y también lo seguía.
0: Lo seguía Kempes también, y sí, por supuesto, desde siempre.
2: Bueno, yo conozco lo del lado mío, Daniel, lo del lado tuyo.
0: ¿Cómo?
1: Que no solo las mujeres lo seguían, ¿eh?
0: Ah, no.
1: Tenía un tío que se pintaba los labios y también lo seguía.
0: Lo seguía Kempes también, y sí, por supuesto, desde siempre.

0: no conocía, por lo menos yo no conocía, de, sobre la facha de Mario Kempes.
1: Claro, era arrasador, el matador. Bueno, y después otro datito que te dejé, que el ver. Próximo Mundial 2030,
0: sí,
1: los partidos inaugurales se van a jugar en Argentina, Paraguay y Uruguay.
0: Ahí está.
1: Bueno. Y el resto va a ser España, Portugal y Marruecos.
0: Ah, mira.
1: Así que vamos a tener que juntar platita los que quieren ir.
0: Complicado, ¿eh? Bueno.
1: Sí, el euro está peor que el dólar.
0: Gracias, Patricia. Buena jornada. Así seguimos la charla con Daniel Asimete Publi.
1: Bueno, saludos a Daniel y repito, abrazos para ustedes, para Verónica también. Gracias.
0: Chau, chau.
1: Chau, chau.
0: Daniel.
2: Chau, chau, chau.
0: Ahí está. Bueno, contame, porque quedamos ahí. ¿Qué tenemos hoy en la central?
2: Sí, sacamos unos bifecitos. ¿Qué te parece?
0: ¿Unos bifecitos?
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0: 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A la criolla. Oh, qué rico. No, tremendo.
2: Le mandamos
0: 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Excelente.
2: Exactamente, che, Marianito.
0: Bueno, dale. 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
0: Dale, Daniel.
3: ¿Qué pasa, primo? Yo soy
0: así. Se nos corta, che.
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0: Bueno, ahí quedó la invitación. 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

0: En línea directa se complica para conectarlo acá al sistema digitalizado.
1: Y es una fiesta.
0: Arde la ciudad, la mancha de Rolando. Un abrazo para todos los amigos oyentes que tenemos en Coronel Dorrego. Allí nos

escucha Mabel. Lisandro, ¿cómo te va? Buena mañana para vos. Estamos con los amigos de Manantial FM en Saavedra, Pihué. Allí estamos con Nico, Schaub, todo el equipo de Radio Fan. Saludos a la gente de Tutti Pizza.

0: 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Para que lo tengan en cuenta, aplicación de vacunas antigripal.
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5: 11 de la mañana, 2 minutos, pasaditos con el tiempo, vamos a la pausa. Hoy también lo recordamos a Enrique Cadícamo.
6: 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Y entonces seré yo quien te diga, che, muñeca brava, ¿qué haces?
5: Año 1900, una fecha como hoy. Nacía en Luján el compositor y poeta Enrique Cadícamo. Así, nos pusimos en modo radio de tangos. Vamos a una pausa. Un corte, una quebrada. Y ya venimos.
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11 de la mañana, 22 minutos, 8 grados la temperatura actual en la comarca. Acá estamos en vivo, Sierra de la Ventana, comarca turística por excelencia en la provincia de Buenos Aires, Argentina. 98.5 del dial, LRB 794. Estamos en Duplex, saludando como todas las mañanas a nuestros amigos oyentes en Bahía, la estación FM. Abrazo para Cristian Fernández. Estamos en Pihué, Radio Fan, así con el amigo Nico, Schaub, todo el equipo, Sergio Corral, los amigos de Manantial FM en Dorrego, haciendo el aguante, esperando que lleguen las 4 de la tarde.

Bueno, qué lindo mix de nacionales. ¿Quién más está para el aire? ¿Quién se va animando por ahí, dejando alguna charla? O bien, algún llamado telefónico, o te llamamos, si querés, directamente. ¿Hay turistas, visitantes en la comarca? Bueno, también nos pueden avisar. Te saludamos, o donde quiera que estés escuchando. Una cita con la historia. Argentina se mide ante Inglaterra. Estamos así todo esperando que lleguen las 4 de la tarde. La Villarruel, la vicepresidenta Victoria Villarruel, en la previa de Argentina-Inglaterra. Piratas usurpadores, dijo en redes. Excelente. La vicepresidenta expresó que el duelo trasciende lo deportivo y reafirmó el histórico reclamo argentino por Malvinas. No es un partido más, enfatizó Villarruel. Nos pegamos una vuelta por Bahía Blanca. Hay crisis en el hospital italiano. Hay compañeros que no tienen para darle de comer a sus hijos. Esto lo dijo el secretario de prensa del sindicato. Denunció atrasos salariales, pagos desdoblados y una fuerte reducción del personal, ¿no? Tremendo. Trabajadores del hospital italiano que volverán a reunirse este miércoles con autoridades de la institución para reclamar respuestas ante el atraso en los pagos.

0: gente que están atravesando una situación difícil hace 2 años y medio que vienen cobrando con los sueldos desdoblados. Muy complejo en el sentido de poder paliar la situación con pagos desdoblados, pagos de 300.000, 400.000 pesos, y a los 10, 15 días otro tanto. La situación ahora es que la semana pasada, el martes pasado, habían hecho un depósito a cuenta de 600.000 pesos y hasta el momento, perdón, no hay ninguna notificación de salarios. Así que bueno, nada, nos hemos obligado hoy 10:30 a.m. a tomar una reunión con las autoridades del Hospital Italiano para ver si este tipo de situación se va a mejorar, o que nos cuenten cómo vienen manejando la situación, o de dónde vienen consiguiendo o intentando conseguir los recursos como para que dejar más tranquilo a la familia hospitalaria.
1: Uh-huh. Teniendo en cuenta la altura del mes, resta el pago del salario, del depósito del aguinaldo, ¿tienen alguna novedad?
0: No hay novedades del aguinaldo, no hay novedades de nada, no hay mucho canal de comunicación. Las autoridades, el presidente del hospital nos dice que está consiguiendo la plata, pero bueno, la gestión la tiene que hacer todos los días. Pero bueno, nada, veremos qué es lo que nos comentan hoy en la reunión que le pedimos ayer en carácter de urgencia.
2: ¿Y el tema de la gerenciadora? ¿No estaba funcionando en el hospital?
0: Sí, pero la gerenciadora es un instrumento que puso el Hospital Italiano como para tratar de administrar los recursos económicos. Siguen siendo, como quien dice, un empleado más del Hospital Italiano, porque no son dueños. Ellos hicieron una inversión, por lo que nos dijeron en inicio de hace un año, pero no toman el 100% de las responsabilidades. Ellos administran los recursos económicos, pero bueno, atrás de todo esto sigue estando la comisión directiva del Hospital Italiano.
2: Está bien, administran los recursos económicos, pero estamos hablando justamente de cuestiones económicas que involucran al personal.
0: Claro, pero bueno, sigue estando el presidente, vicepresidente del hospital, manejando el hospital. Ellos fueron a administrar el recurso, a achicar personal, como estuvo pasando en el último tiempo, diferentes cuestiones.

Así lo estábamos escuchando a Juan Forchino, secretario de prensa del gremio, el sindicato ATSA, denunciando estos atrasos salariales, pagos que están desdoblados, una fuerte reducción del personal, la crisis que está atravesando el hospital italiano en Bahía Blanca. Hay compañeros que no tienen para darle de comer a sus hijos, decía, ¿no? Bueno, ahí estaba el vocero, el secretario de prensa, Juan Forchino, los trabajadores del hospital italiano que vuelven a reunirse en esta jornada con autoridades de la institución para reclamar respuestas ante el retraso en el pago de salarios. La situación que es desesperante, muy triste para trabajadores que hace dos años, decía, dos años y medio, vienen cobrando sueldos desdoblados. Empleado del Centro de Salud y secretario de prensa de la Asociación de Trabajadores de la Sanidad Argentina. Recién lo estábamos escuchando.

0: Bueno, ahí te lo contamos hoy más temprano, que Obrador cambia de nombre, pero la esencia sigue intacta, el mismo equipo, la misma pasión por la gastronomía y las ganas de recibirte como siempre. Creo que está Maca ya por ahí, ¿no? Macarena, ¿cómo te va? Buena mañana.
1: Hola Mariano, ¿cómo vas? ¿Todo bien?
0: Bien, ¿vos? ¿Cómo están? ¿El equipo todo bien? Ahora Origen, ¡qué bien!
1: Ahora Origen, sí, la verdad que, bueno, esto ya se venía planteando ya hace unos meses. Decidimos que Origen es el nombre que nos representa ahora. Justo este año hicimos 5 años acá en la comarca, que vinimos con Pepe a poner una propuesta diferente. Y bueno, vinimos con Obrador, que eso nació en pandemia, nació en un departamento cuando vivíamos en Buenos Aires. Y ahora, después de 5 años, la verdad que Origen ya nos representa. Ya por suerte pudimos volvernos serranos, como digo yo, porque mucha gente ya nos aceptó acá en la comarca, ya somos como la parada obligatoria de todos los que vienen.
0: Tal cual. Lo que pasa después de un tiempito, ¿no? Ya somos todos del lugar. Bueno, Origen, buenísimo el nombre. Y contame, Maca, ¿hay novedades? Además.
1: Sí. Además de cambiar el nombre, quiero que la gente entienda que, a ver, seguimos siendo los mismos, seguimos siendo Maca y Pepe, con los mismos productos que nos representan, panes de masa madre, laminados, sigue estando la panadería al paso y también sigue estando el restaurante y la cafetería.
0: Espectacular.
1: Pero bueno, se vienen unos cambios, no solo en la estructura, sino también que vamos a hacer un poco de hincapié para la gente de acá. Pusimos un menú serrano que lo vamos a estar ofreciendo los mediodías, por 24.900 van a poder tener un menú completo que va a ir cambiando durante toda la semana. Así que está bueno eso para que la gente que esté acá pueda pasar, venir, también a tomarse su café como lo vienen haciendo.
0: Qué bueno el precio, excelente, ¿no? ¿Esto va a ser? Sí, al mediodía y a la noche.
1: ¿Cómo vamos a hacer? De martes a viernes, porque ahora estamos con la temporada de invierno ya. La idea es abrir al mediodía también, de martes a viernes. Entonces, martes y viernes al mediodía van a poder degustar este menú serrano por 24.900 pesos, que va a tener una entrada, un plato principal, un postre y la bebida.
0: ¡Uy, qué bueno!
1: Obviamente que va a ser comida regional, como nos gusta a todos, comida casera de la abuela.
0: Sí, tal cual. Qué bien, qué rico y el precio realmente excelente.
1: Y si queremos acompañar un poquito, sabemos la situación que estamos viviendo todos, así que bueno, nada. Nos gustaría que nos sigan eligiendo como vienen siendo hasta ahora, que nos sigan recomendando como lo vienen haciendo.
0: Bueno, después, como siempre, productos frescos, elaborados, ahí el cafecito especialidad, pastelería artesanal, la carta ahí que se va renovando, vinos seleccionados, un montón de cosas.
1: Tenemos todo lo que es vinos boutique, trabajamos con bodegas pequeñas, la carta, sí, la cambiamos cada temporada, ahora estamos con la temporada de invierno, así que hacemos mucho hincapié en lo que son carnes autóctonas, pastas, tenemos cordero, mucha variedad para que vengan a degustar, y también todo lo que es la cafetería, como siempre, que es lo que nos conocen mucho, con nuestros laminados, panes de masa madre y el café de especialidad.
0: Bueno, espectacular, qué rico, hablar de estas cosas a esta hora.
1: A esta hora.
0: Una locura. Bueno,
1: viene un cafecito con una media luna.
0: Sí, tal cual. Más para estos días. Bueno, hoy zafa dentro de todo, hay sol, se viene buena temperatura mañana, pasado.
1: Hoy está lindo. Nosotros abrimos, así que después del partido pueden venir a festejar acá al Obrador.
0: Ah, bien. Bien.
1: Sí, nosotros abrimos, así que los esperamos después del partido, que nos vengan a visitar.
0: Bueno, un espectáculo. Genial. Maca, nada, saludos para vos y tu equipo, y a meterle con todo, como siempre.
1: Muchas gracias. Te voy a pasar el Instagram, porque el Instagram lo cambiamos.
0: Ah, dale.
1: Ahora es origen.sierra y origen.panicafé, que es el de la panadería.
0: Ah, bien. Hay dos, o sea, uno del...
1: Tenemos dos, exacto. Origen.sierra, que es el restaurante y la cafetería, y origen.panicafé es el de la panadería.
0: Excelente, excelente.
1: Seguimos estando en el mismo lugar, en el paseo de los duendes. Eso no lo cambiamos. Creo que es uno de los paseos más lindos que tiene Sierra, porque sí, tiene los pescaditos. La verdad es un re espacio que tenemos acá para disfrutar.
0: Es hermoso el lugar. Aparte ya ves ahí desde la avenida, desde la vereda, el lugar. Ahora Origen. ¿Qué te dice el turista? ¿Conformes con el lugar? ¿Les encanta ahí todas las lo que ofrecen?
1: Sí, la verdad que sí, nosotros trabajamos mucho con lo que es el turista, mucha gente de la zona, Bahía Blanca de la zona, que están acostumbrados a tener esos productos, incluso el que viene de Buenos Aires está acostumbrado a consumir estos productos, así que nada, les encanta, tenemos gente que viene, se quedan los 5 días que se quedan, vienen los 5 días, tienen el espacio al aire libre, entonces se pueden sentar afuera, comer afuera cuando está lindo. Eso lo disfrutan bastante. Sí, sí. Y también si no se llevan las cosas, y hay veces que nos mandan la foto que se fueron a subir el cerro con una medialuna o un croissant. Eso es increíble.
0: No, genial, ¿qué te parece? qué publicidad, sí, también. Sí. Sí.
1: Exacto, sí, sí, sí. Ahora lo que vamos a hacer, vamos a hacer unos flyers con todo esto nuevo, el número de teléfono para reservas y todo, y lo vamos a estar repartiendo en las cabañas. Para que ya se vayan, nos vayan asociando con el nombre, porque por ahí mucha gente va a decir Obrador y ya cambiamos la cartelería. Sí, sí. Pero bueno, seguimos siendo los mismos, pero ahora hacemos unos flyers, así les podemos repartir a las cabañas.
0: Ahí está, bueno, ahora el Origen es el lugar para compartir buenos momentos. Excelente, Maca.
1: Exacto.
0: Bueno, exacto. Dale, nos comunicamos cualquier novedad, acá estamos.
1: Dale, muchas gracias. Dale. Mariano, hasta luego.
0: Chau.

solo dos países en el planeta, corríjame porque soy un hombre que vengo un vástago ignorante, solo dos países en el planeta enfrentaron al Reino Unido de Gran Bretaña, los zulúes y los argentinos. Yo pensé tan fija, puto.

0: es gringo. El 22.
1: Hola, Mariano querido, genio del alma, genio divino, ¿cómo estás? ¡Ay, qué miércoles estoy, Dios!
0: No es cualquier cosa.
1: Ya tengo una úlcera, hermano, ya tengo una úlcera. Nada, una ansiedad.
2: Uf, estamos igual.
1: ¿Para laburar, no? Ah, pero para partir así.
2: Olvídate.
1: ¿Qué? Ay, ¿cómo vi los vagos? Ah, está hablando de mí.
2: Che, no.
1: Acá estamos, esperando que lleguen las 4 de la tarde.
2: Ahí estamos. Sí.
1: Ay, Dios, Dios. Imagínate que estaba dando vuelta en el cine a radio prendida sin nada. No, estaba cocinando sin nada y me faltaba algo. Y 15 minutos antes de que te vaya.
2: Se perdió todo lo mejor.
1: Digo, ¿cómo no le mandé el presente a my friends?
2: Que lo parió. Es hoy.
0: No es cualquier cosa.

Mirá que en esta la bancamos a la Villarruel, la vicepresidenta. Sí. Los piratas usurpadores. Esto lo posteó ayer. Mañana, o sea, por hoy jugamos contra los piratas usurpadores. No es un partido más. Claro que no es un partido más. No voy a ser políticamente correcta ni pecho frío, dijo Villarruel. Contra los ingleses siempre es algo más. Es Malvinas, es el Diego, es la última de Leo y es parte. Y es pararle el carro a los invasores. Aguante Argentina. Ah, una cosa de lo. Se rejugó con él. No voy a ser políticamente correcto ni pecho frío, le mando, pero excelente. Victoria Villarreal, por supuesto.

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2: El meme se lo llevó Julio Iglesias a Mbappé. Bueno, ahí lo tenés, otro más. Le demostró ser un...
3: No, Marinito, no va a cortar ahora a las 12. Nada, tenés que llegar hasta las 3, amigo.
2: ¿Cómo?
3: Vamos, no te bailes ahora. Hasta las 3 de la tarde está corrido.
2: No, ¿cómo? En continuado.

0: argentino que estamos haciendo una previa Argentina-Inglaterra. Asado, papá, asado. ¿Te pensás que somos como los libertarios que están hirviendo menudo de pollo, alita de pollo? No, papá. El argentino, el peroncho, el
1: asado. Cuca,
0: está haciendo asado, papá.
1: Sí, sí.
2: Repitiendo algunas veces.
1: Che, aflojen al pollo que ya se convirtió en un hito histórico el consumo. Bueno, qué bien, ¿eh?

0: ¿Por qué no pasás acá, que te quedó una colita de hace como 4 meses? Tenés un muertito acá. Vení. Pasá por la esquina y nos saludá.
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6: Los tenemos que invitar a los dos que vengan acá de panelistas. Uno de cada lado.

0: ¿Por qué trabajamos?
1: Claro.
2: Yo soy quien inventó laburo. Es un hijo de puta.
3: Con todo.
2: Laburamos, ¿para qué mierda laburamos?
1: Pero, tiene razón.

Plata. Si usted tuviera un perfil bajo, no sería tan fanfarrón ni agrandado andando con ese auto a fondo todo el día haciéndose el pistero. Le hubiera cobrado un poco menos, pero bueno, sí, 130 por rueda le voy a cobrar, por sinvergüenza. Traete hilo y aguja, así también se dijo sutura en el culo.

0: ¿Quién estaba escuchando? No, lo retaron a uno de los...
1: ¿Cómo andan mandando esas pavadas a la radio? Nada, no podés.
2: ¿Quién? No, no, me reta mi vecino, no, bueno.
0: No, estaba escuchando al vecino.

0: Bueno, ahí estamos. Bueno, vamos a darle cumbia al perro. Vamos, guacho.
1: Ah, falta ahora el vecino, que lo rete el vecino a Juancito. Sol y Eric, ¿cómo andan? Hola, Sol.
2: Hola.
1: ¿Todo bien? Bueno, ¿el cole? ¿Bien?
2: Sí.
1: Perfecto.
0: Le mandamos cumbia, perro.
1: ¿Tenemos camiseta hoy?

Bueno, que la pasen lindo. Gracias a todos por estar. Hoy vamos a Argentina, porque para muchos será solo un partido de fútbol, pero para nosotros también es memoria, identidad, orgullo. Hoy alentamos por los pibes de Malvinas, por el Diego, por la Cuarta y por cada argentino que sienta estos colores con el corazón.

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0: Bienvenidos a la radio, bienvenidos a Portal Argentina. Así seguimos, todos, cada uno con su cabalita, cada uno en su lugar. Bueno, fuerza hoy, esperemos que podamos pasar lo mejor para todos. Y bueno,
1: gracias a todos los que escriben al 11 25 20 60 40. Y nos van Portal haciendo chistes, nos dicen que nos manden chocolates. Sí, Curucho, queremos que nos manden chocolates. Sobre todo Juanjo.
0: Ahora pasamos los mensajes
1: en
0: rato.
1: En tiempo de mundial solo piensa en un chocolate.
0: Sí, vengo con la cábala.
1: ¿No?
0: Sí, entre paréntesis, tengo que salir volando a comprar. Sí. Sí, venimos. Y bueno, lo compartimos con los que estamos ahí. Que hay que morfarse un kilo de chocolate. No sé cómo vamos a hacer, pero bueno. Bienvenidos a esta edición, una edición especial, donde vamos a escuchar más música, donde vamos a tener buena energía, por supuesto, y algunos mensajes de nuestros amigos. En un ratito nada más comenzamos con eso. Te invitamos a conectarte con nosotros. Lo podés hacer a través de múltiples vías de contacto.
1: Por ejemplo, el WhatsApp 11 25 20 60 40. También lo podés hacer por nuestras redes sociales, que son
0: Portal Argentina, en Facebook, en Instagram.
1: En X es por Argentina OK.
0: Muy bien, la página web portalargentina.com.ar. Gracias en serio a todos los que se comunican y todos los que, desde distintos lugares del país nos unimos con una misma bandera, con la bandera del turismo, la bandera de la Argentina, la bandera de la cultura, del reconocer a todo el país, a todo lugar chiquitito, tal vez mucha gente no tiene ni idea de que existe, y bueno, nosotros buscarlo, encontrarlo, visibilizarlo, un poco de eso se trata nuestro programa. Y tenemos muchas cosas para contar, así que bueno, comencemos con música, ¿le parece?
1: Me parece muy bien, bienvenidos a Portal Argentina.
0: Edición de día miércoles, qué estrés arriba.

0: empezaron las vacaciones de invierno y me encanta la buena onda que tiene la gente que nos escribe. Y bueno, ya nos vamos para de vacaciones para tal lugar, que van a ir a Sierra de la Ventana. Y otros amigos también que van a elegir la ciudad de Villa General Belgrano o Santa Rosa de Calamuchita o Embalse. Y nos dicen, chicos, ¿cómo podemos hacer para disfrutar de un día completo? Para tener 7 parques en uno, para hacer termas, para hacer de todo, absolutamente.
1: Aventura, dinosaurios, termas, ¿dónde?
0: Arca de Noé Multiparque. Tremendo. ¿Vamos para allá?
1: Vamos.
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0: Yo nunca te dije, tenemos que hablar, dice por ahí Vira 20. Es el hijo de Morris, que escribió El Oso, ¿no? Un prócer del rock argentino. Acá te estamos haciendo compañía en este 15 de julio. Bueno, nos vamos a carpintería.
1: Sí, ¿les gusta la torta frita?
0: Obvio, sí.
1: Bueno.
0: Para acompañar con un buen mate.
1: Con un buen mate. Se lleva a cabo la 11ª fiesta y concurso de la torta frita en Carpintería San Luis. Esto va a ser el próximo 26 de julio. A partir de las 14 horas va a haber una torta frita gigante.
0: Mirá.
1: Y gratis para compartir entre todos los...
0: Tremenda torta frita.
1: Que pasen por ahí. Sí, señor. Hay peña, patio de comida, feria de productores, por supuesto. También venta de tortas fritas.
0: En la zona de Carpintería, abrazo a toda la gente de ahí, del valle de Conlara, que nos escuchan, los amigos de Villa de Merlo a través de FM Sol, los amigos de Carpintería en la radio de Carpintería, los amigos de Papagayos también a través de FM Municipal.
1: Y están cerquita, así que pueden ir y comer un pedazo de esa torta frita gigante.
0: Me encantó. ¿Cuándo es esto?
1: Es el 26 de julio.
0: Muy bien. Me encantó.
1: Tocan Kevin Carrizo y los hermanos Lucero.
0: Me parece muy bien. Si querés comunicarte con nosotros a través de nuestro WhatsApp, es el 11-25-20-60-40. Y lo más loco es que nos escriben y me encanta el ida y vuelta, porque justo ayer, ¿se acuerdan que hicimos la
1: nota con Federico?
0: La nota con Fede, con el tema del chocolate tan particular que se realiza en la zona de Esquel, y tenemos mensajes de nuestros oyentes que están siempre ahí atentos, que son unos cracks en todo el país, y les agradecemos. A ver, vamos directo con eso, cuando usted quiera. Adelante, mano de piedra.
3: Hola, chicos, ¿cómo andan? ¿Todo bien? Dígale ahí a Federico, no sé cómo, creo que sí, Federico se llama, el hombre de los chocolates, que les mande chocolate regalo, que nos hace desear todo el país. Te mando un abrazo grande a todos y una buena programación siempre hacen. Acá Curucho de Chacabuco. Federico, mandale chocolate a los chicos de la radio. Ah, ¿cómo andan, chicos? Claro, que no se arrastra. Habló como una hora el chocolate. Nosotros recontra baboseando, ¿no? Y no pudimos comer un cachito de chocolate. Que mande de regalo. Que mande.
0: Genio, Curucho.
3: Un cachito de chocolate. Que mande de regalo chocolate a todo el país. Y a ustedes también.
0: Totalmente.
3: Un abrazo para todos, chicos.
0: Tenemos que hacer
3: un programa en todos los días.
0: Curucho, te pasaste. Hay que hacer un juego, hay que hacer algo para que juegue todo el país. Me parece perfecto. Hablando de eso, se vienen en unos días, cuando terminen las vacaciones de invierno, algunas cositas. Ya algo han escuchado, alguna nota, hubo ahí una insinuación. Pero bueno, hay de todo. Tenemos más mensajes.
1: Tenemos más mensajes. Me gusta porque la gente va escuchando y toma palabras claves y dice, ah, esto me recuerda a tal cosa, y nos manda un mensaje al 11 25 20 6040. Escucha.
4: Hola, buen día, gente. Acá lo estoy escuchando desde 25 de mayo. Está hablando un señor de Salta y lo escuché decir la palabra sobre todo. Y me acordé que acá en 25 de mayo un amigo fue al médico. Bueno, lo revisa, lo mira. ¿Qué me pasa, doctor? ¿Qué es lo que tengo? No, no hay problema. Usted tiene un problemita de deshidratación. Ah, bueno. Tiene que tomar mucho, pero mucho líquido. Y sobre todo en verano. Y bueno, pleno enero, 37 grados a la sombra, este muchacho por la calle 9 caminando con sobre todo. Nah.
1: No sé si lo conocen, pero si alguno lo ve, dígale, sácatelo, que hace calor.
0: Mortal, muy
1: nos
0: bueno.
1: Nos hizo reír Marce, gracias, desde el 25 de mayo. Y bueno, y gracias a todos los que le ponen un poquito de humor a este día en el que estamos todos nerviosos.
0: Totalmente.
1: Porque juega la selección.
0: 11 25 20 60 40. Si querés conectarte con nosotros, si querés mandarnos un WhatsApp, nos tenés que agendar primero. 11 25 20 60 40. Le pones Portal Argentina y nos agendás. Ahí después nos buscas, mandas el mensaje y listo. Y gracias a todos, en serio, a los amigos de 25 de mayo, de Chacabuco, amigos que nos escuchan desde Jujuy, desde Salta, amigos de Mendoza. Mendoza, el Calafate, en todos lados, la verdad, muchos mensajes. Anímense un poco más ahí, larguen ahí un par de palabras. 11 25 20 60 40, llega el señor Andrés Calamaro.

Ah, se cortó un poquito antes el tema. Llega Charly García con este clásico, ¿no? Me siento mucho mejor. Tema de The Arrows, de Tom Petty, un montón de artistas. Escúchalo.

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0: dale alegría a tu corazón, a mi corazón en realidad, ¿no? Pero nos da a todos alegría siempre el fútbol a nuestro corazón.
1: Y a todos.
0: Uy, escuchá. ¡No! Hoy viniste mano de piedra, ¿cómo viniste hoy? Este era el de Maradona, ¿no?
2: A mi lado siempre.
0: ¿Te acordás? Sí, con Valeria Lynch. Vamos a tirar energía a full, positivísima, Bueno,
1: pero todavía no, esto que está como que
0: sí, tiene una intro un poquito largo. Ahí viene. Ahora, subilo fuerte. Vamos.

0: qué grande, ¿eh? Muy grosa Valeria Lynch, ¿eh? Qué artista.
1: Tendré que decir, me das cada día más la forma tierna que tienes de jugar.
0: Claro, bueno, después hubo como una segunda versión, me parece, que ella le cambió un poquito la letra. Pero bueno, tenemos información para compartir con ustedes aquí en Portal Argentina.
1: Decía que para todos los amantes y a todos los que les gusta el tren, más les damos cada día más porque hay un ramal.
0: Bien.
1: Que se está recuperando y ese es el ramal ferroviario Jaramillo-Fitzroy, que está ubicado en la provincia de Santa Cruz. Está actualmente en este proceso de recuperación tras un prolongado periodo de abandono y falta de servicio. La propuesta que está gestionada por el gobierno provincial tiene como objetivo reconectar las localidades del interior patagónico y establecer un tren como eje central de desarrollo productivo y turístico de toda esa región. Así que vamos, que vuelva el tren, que sí, a ustedes les gusta tanto, y a nosotros también.
0: Sí, es que no hay crecimiento si no hay un transporte
1: como
0: el tren.
1: Desde Santa Cruz es que la reactivación de este ferrocarril permitiría reducir costos de flete para toda la producción local, mejorar la conectividad de las localidades de escasa infraestructura vial como una alternativa y habilitar un corredor turístico en una región que atrae visitantes de todo el mundo.
0: Es que sería buenísimo. Nosotros, con un emprendimiento que tuvimos en Neuquén, era imposible llevarlo adelante porque el transporte de yerba mate era más caro, el transporte desde Misiones hasta Neuquén, que el producto en sí. Entonces tenías que vender a 7.000 pesos medio kilo, ya era una locura para empatarla. Era realmente bueno. Es un tema, porque no están los trenes, si no sería mucho más sencillo. Se pueden comunicar con nosotros a través del 11 25 20 60 40. Tenemos más todavía.

0: Muy bien, traición a la mexicana, decía por allí el chelo de la Zimbabue. ¿Qué le pareció lo de Joaquín Levington haciendo el clásico de los hermanos Gallagher? Hablando...
1: Cantándole a los hermanos ingleses.
0: Sí, este... No sé si son tan hermanos, ¿no? Hermanos son más bueno, uruguayos, paraguayos, chilenos, ¿no? Más brasileños.
1: Quise ser... empática, porque la canción no era muy...
0: Sí.
1: Era como que...
0: Claro, no, se fue... Para mí se zarpó un poquitito ya con... metiéndole...
1: Bueno, no sé, acá hubo... ¿Lo ponemos o no lo ponemos? ¿Lo ponemos o no lo ponemos? Decidimos no compartirlo, lo deben haber escuchado en varios lados, y si no, entran a las redes sociales Joaquín Levington
0: por
1: y lo escuchan cantarlo a él mismo.
0: Dice, no queremos...
1: Él por cábala no quiere nada de la selección.
0: Claro, porque el tema decía... como que ta y terminaba el programa el partido de tal manera, y yo digo, no se dice nada hasta que no termina.
1: Bueno,
0: para mí,
1: acá ya saben quién tiene la última palabra, ¿no?
0: Sí, mi amor. Tres. Las tengo yo.
1: No, las tengo yo.

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0: grande. Un fuerte abrazo a la Fundación All Boys Solidario, que sigan enviando un montón. Estoy viendo permanentemente.
1: La Fundación está viajando a Tucumán. Los vi con María Arese, que van a hacer el vuelo de la Virgen.
0: Qué bien,
1: así que tendremos que hablar con nuestro amigo Pelusa, ¿eh?
0: Sí, hoy se nos pasó, lo llamamos mañana, así que, mira, qué tal. Pelusa, que aparte, un día lo vamos a llamar para que nos hable de Diego, de Maradona, ¿no? De esos recuerdos, de eso de quedarse hasta último momento. Tiene una historia tan rica, pero es una historia volcada en el prójimo, que continuamente lo que hace es dar su tiempo, dar sus ideas, generar este tipo de acciones, bueno, siempre comprometido. Un fuerte abrazo, Pelu. Te queremos mucho. No sabemos dónde estás, si nos está escuchando en este momento en Mercedes o en algún otro lugar del país, ¿viste? Porque de repente vas y los escuché en Salta, o me contaron de Tucumán, que tal cosa. Un genio, Pelusa. Un genio, un tipazo. Muy bien. Señoras y señores, este también es tema de cancha. Este también es tema argento. 11-25-20-60-40 para formar parte de Portal Argentina. Anímate a mandar un mensaje, y contanos, como, ¿a dónde te gustaría viajar? ¿A qué lugar del país te gustaría viajar? Por ejemplo, ¿te gustaría ir acá?
2: Hola, soy Amalia Zapag, la secretaria de Producción y Turismo de Aluminé, y uno de los imperdibles en Aluminé es el rafting. Si te busca la aventura, tenés que hacerlo, porque además tiene diferentes grados de acuerdo a la intensidad de la aventura que te guste. Las aguas son blancas y espectaculares. Otro de los imperdibles... Contemplar la luna llena es lo más, verla salir desde el Quilquelín, siempre acompañada por guías expertos, es un imperdible en Aluminé. Aluminé tiene la particularidad de que podés realizar la pesca todo el año y tenés muchos, muchos espejos de aguas, ríos, la tranquilidad, la paz, y además que pescás esas truchas divinas que seguramente no las encontrás en otros ríos. Otro imperdible de Aluminé es visitar las comunidades mapuches, que tienen en general unos camping organizados buenísimos, como el camping de Quillén y el camping de Ruca Choroy, que estás en contacto con el lago, con la naturaleza, con los tehuenes. Vení y visitarlo, que vas a conocer, además de paisajes espectaculares, la cultura mapuche, que tiene un saber muy, muy interesante. Cuando visites Aluminé no podés dejar de pasar por el Museo El Charrúa, cerquita acá del pueblo, un museo que fue reconstruido y tiene, digamos, toda la cultura de Aluminé ahí, unos guías experimentados que te pueden contar cómo fue esa estancia, pero además toda la historia de Benigar y toda la interculturalidad. Así que visita El Charrúa, no te lo pierdas. Si andás por Aluminé, por supuesto tenés para degustar comidas exquisitas, como es visitar Vilcunco, que tiene además de un paisaje espectacular para contemplar y poder que los niños practiquen la pesca, también todos platos diversos con trucha que son imperdibles. Bueno, Aluminé es un destino espectacular para visitar en todas las temporadas. Siempre que decidas venir o que estés pensando, accede a la app Destino Aluminé o a la página Destino Aluminé, que ahí tenés toda la información necesaria para manejarte acá, desde todos los servicios, además de alojamientos, puntos gastronómicos y demás. Espero que lo visites pronto y Aluminé es un destino para disfrutar permanentemente.

0: viajar. Muy bien, señoras y señores, aquí estamos en Portal Argentina con todo y con toda música a full, con mucha energía. Bueno, me había contado que se va a instalar una vuelta al mundo gigante.
1: La más grande de Argentina.
0: La más grande de Argentina.
1: Esto es, la vuelta al mundo tiene 56 metros de altura.
0: Wow.
1: Ofrece una vista panorámica única de la sierra y de la ciudad.
0: Mira.
1: Está ubicada en Villa Carlos Paz.
0: Mira, en Tanti, ¿no? En realidad.
1: Y creo que ya te vas dando cuenta dónde puede estar, ¿no?
0: Sí.
1: Es en un parque que se llama Pecos.
0: Sí.
1: Y tiene 31 cabinas cerradas que están calefaccionadas, ideales para el invierno, climatizadas para el verano, con capacidad para 128 personas en simultáneo. ¿Mira? Y permiten disfrutar de un recorrido con total comodidad todos los días del año. Dicen que se pueden observar Villa Carlos Paz, las sierras chicas y las sierras grandes, convirtiéndola en una de las experiencias más impactantes para que visitan Córdoba durante estas vacaciones de invierno. ¿Ustedes se animarían a subir 56 metros de altura?
0: Sí, ¿cómo que no?
1: Yo no. Pero no porque no le tenga confianza, sino porque me da vértigo.
0: Dicen,
1: tengo vértigo.
0: Ahora que van a hacer que ya está
1: la de Buenos Aires.
0: Buenos Aires, que ya está avanzando y que esperan terminarla dentro de todo en poco tiempo. Va a ser frente a donde está
1: el dique 1,
0: en
1: Puerto Madero.
0: El casino, ¿no?
1: Por ahí, sí.
0: Por esa zona.
1: Bueno.
0: Así que.
1: Ni a la Pecósfera ni a la Buenasósfera.
0: No sé,
1: no sé cómo se va a llamar.
0: No.
1: No, yo te saco fotos de abajo. Vos saludame, tirame besito.
0: Bueno,
1: yo
0: muy
1: te
0: bien.
1: Espero abajo. Me tomo un capuchino y te saludo.
0: Un fuerte abrazo a Diego Fuentes de Conexión Córdoba, de Conexión Centro allá, desde Villa Carlos Paz. Gracias. Ayer estuvimos ahí intercambiando un par de mensajes. Un grosso, realmente. Muy, muy grosso. Y gracias a la radio que ya hace no sé cuántos años que nos vienen emitiendo también, desde que era solo online y ahora que están en Villa Carlos Paz también. Conexión Centro, los queremos realmente muchísimo. Seguimos juntos, acompañándote con las mejores canciones. Sí, este sí es un tema de fútbol, ¿o no?
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Tremendo, Santa Maradona. Estabas escuchando este grupo multicultural, multirracial, de origen francés. Era Mano Negra haciendo Santa Maradona acá en Portal Argentino. Tremendo, Santa Maradona. Estabas escuchando este grupo multicultural, multirracial, de origen francés.

0: Aramburu en Buenos Aires renueva 2 estrellas Michelin este año. Hay 4 nuevos restaurantes distinguidos, por lo que ya son 13 los establecimientos que brillan en nuestro país con esta estrella galardonada, que te dice que esa gastronomía es única en el mundo. 2 de los restaurantes más se suman a los VIP Gourmand y 13 se incorporan a la selección como recomendados de esta guía Michelin.
1: 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Quédate con nosotros.

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